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1: Son las 8 con 27 minutos.
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4: 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Oye, qué buen mensaje, compadre, gracias. 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
4: ¡Sigue usted! Eso, ahí sí, güey, como corresponde. Ok. Ya, vamos al break. Este que comienza es el bloque saludable. Puros saludos que hacen bien.
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7: Hola, hola, hola, Feli. Buenos días, buenos días.
6: Vamos subiendo.
4: Son las 8.
8: Buena, Félix.
4: Misterio resuelto. Oye, yo.

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0: Son las 9:01.
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Las Vidas. Marshmello y Portugal the Man.

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0: Rosa featuring Faithless. New Religion. Jennifer López y David Guetta. 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
10: 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Son las 9:30. 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

0: Son las 10 en punto.
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0: Son las 10 con 31 minutos.
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0: Son las 10 con 59 minutos.
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2: El Factor 90 sonaba. Las luces brillaban. Tú estabas ahí.
3: Excelente, que se vuelva a repetir.
4: Buena, muy buena.
3: No, nos hicieron bailar, vibrar, recordar viejos tiempos. Excelente.
5: Maravillosa. No había podido venir, ahora me hice el tiempo. Traje hasta mi marido, así que
4: espectacular, hay que seguir haciéndola.
3: Vinimos desde Nogales.
4: Nogales
3: y el melón.
5: Increíble, así que súper, súper buena.
3: Está agada, por supuesto.
5: Cuando repartieron la pulsera, súper, sí.
4: Uy, fantástico.
5: Súper buena la fiesta, lo pasamos súper bien. Vinimos en grupo y estuvo fantástica, realmente.
6: Muy buena, lo pasé muy bien.
5: Muy buena,
6: la pasamos súper bien.
2: ¡Qué noche! ¡Qué fiesta!
5: Me encantó, la verdad es que nunca salgo y estas son mis fiestas.
3: Ah, súper buena, súper buena.
7: El tagada, obviamente el tagada, el tecno, eso es lo que a nosotros nos gusta.
8: Me encantó, la verdad, me encantó la fiesta.
5: Hola, te lo pasamos.

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0: Son las 11 con 28 minutos.
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0: 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Well,
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0: 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Ok, ok, ok. Ya, vamos al break. 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
0: Son las 8.
4: Buena, buena, Félix.
0: Misterio resuelto. 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
2: Factor 90, un par de minutos antes de entrar a la pega. Excuse me.

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Aunque tengas una actitud positiva ante la vida, a veces algunos pensamientos negativos pueden rondar tu mente. Para lidiar con ellos, habla sobre lo que te sucede. No es bueno guardarse las cosas difíciles para uno mismo. Cambia el lenguaje corporal. Tómate un momento para advertir si estás encorvado o con una postura cerrada o si frunces el ceño. Intenta vaciar tu mente. Para ello, puede ser muy útil la meditación. Dar un paseo, alejarte del ambiente que te predispone, puede ayudar de manera considerable. Finalmente, cambia el foco de tus pensamientos. 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
1: ¡Ay, la foto antigua! Vamos a hablar de comida. Tu plato ideal para un día con frío.
5: Oh. Garoto camionero.
1: Brigado. Ahí ella nos va escuchando mientras totra. ¿Cómo? Totra. Trota.

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0: Hola, es en la hora.
1: Hola, Félix, buenos días. Feliz.
0: ¿En serio? ¡Bacán!
2: ¡Helado, sí!
0: Desayuno, eso más o menos en la prensa. Saludo a todo aquel y aquella que tenga un hipopótamo. Difícil que alguien tenga un hipopótamo por ahí, pero... Bueno, gracias por estar siempre.

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1: Se nos fue para otro lado, o sea, hay que contar quién se gana nuestra bolsita feliz. ¿Hasta cuándo cosas negativas con el deporte en Chile? ¡Ganaste! Yo me retiro, gente. Gracias a todos.

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Las Vegas. Marshmello y Portugal de Man.

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0: ¿Cómo que se nota que ya está llegando el invierno? 7 en punto. La, na, na, na, na, na, na, na, na, na. Qué bueno que estás del otro lado, desde el inicio. Recomendación.
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0: ¡Allá vamos!

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1: Buenos días, buenos días, buenos días. Qué bacán estar contigo otra vez. Qué genial es saber que estás y percibirlo, sentirlo del otro lado.
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1: Y lo mejor,
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1: Todo bien, todo ok, es viernes. Viernes 8 de mayo. Centésimo, vigésimo, octavo día del año, el 128, el 2026. Terminando la semana 19, mes número 5, 237 días para fin de año, 231 para Navidad, 156 para fiestas patrias. Y aquí estamos, Día Mundial de la Cruz Roja y también de la Media Luna Roja, Día Mundial de Prevención del Cáncer de Ovario y Día Internacional de la Talasemia. ¿Qué es la talasemia? Es una rara alteración genética que afecta la producción normal de hemoglobina. Esta enfermedad también es conocida como anemia de Coley. Hoy también es el día del burro. Saludos a todos los burros. Hay varios por ahí, porfiado.
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1: 7:02.
5: ¡Por fin es viernes, papito!
1: ¡Qué rico! En 1980, día como hoy, la OMS, Organización Mundial de la Salud, declara oficialmente erradicado el virus de la viruela en todo el planeta. En 1979 se publica el primer álbum de la banda The Cure, que se llamó Three Imaginary Boys. Esto fue en Londres, Reino Unido, uno de los pioneros de la New Wave británica. Hablando de música, en 1970 se pone a la venta el álbum Let It Be de la banda Beatles en Reino Unido, duodécimo y último álbum de estudio de la tremenda banda británica. Musicalmente tenemos de cumpleaños a Philip Bailey, Chris Franz de Talking Head, Billy Burnett de Fleetwood Mac, Alex Van Halen, el baterista de Van Halen, Dave Rotary de Blur, es el baterista también y percusionista, Marta Sánchez, la española también, de cumpleaños, Darren Hayes, el australiano, y Enrique Iglesias, el cantante y productor español. Modelo también, ¿ah? ¿Eh? Sí, se la da de modelo también.
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1: Hay un videito madrugador subido ahí en Instagram y Face.
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1: WB Jits dijo: la vida es una bengala roja de sueños. Y hay que aprovecharla entonces porque dura poco, pero es intensa. Comenzamos. Sophie Tucker con Cook.

0: tenías la primera canción, Cock, Sophie Tucker, J Balvin, Man. Son las 7:07.
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0: Buenos días.
2: Carlos de acá de Iquique, como siempre, iniciando la jornada con ustedes. Hoy es un día muy especial y quiero mandar un inmenso, inmenso saludo a...
0: ¿A quién?
2: Mi esposa, madre de mis hijas, que está de cumpleaños.
1: Oh. 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
2: Silvia, desde Iquique, desde la 88.1 FM OK, me haces tanto bien.
0: Bien, saludo mañanero ahí de cumpleaños.
3: Buenos días, tío Feli. Aquí estamos ya atrás del palete. Que tenga lindo día viernes, ya es viernes, viernes. Saludo a todos. FM OK, me haces tanto bien.
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0: temperaturas del momento. ¿Usted con frío? Mira, por ejemplo, en la región de Valparaíso igual ya está heladito, ¿eh? Está como bajando la temperatura. Bueno, lo que corresponde, si estamos ya a puertas del invierno, cayendo hojitas por ahora en otoño. ¿Dónde comenzamos? En la ciudad de la eterna primavera.
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0: Como de costumbre, agradable, 18 grados. Y va bajando. 16 tenemos en Iquique. A esta hora solo 3 en Antofagasta. Uy, 7 grados en Calama. 11 en Copiapó. 11 también en Coquimbo y La Serena. 8 grados en La Ligua. 10 grados en Valpo y Viña del Mar. Quillota y La Calera a esta hora con 8. En Calama, perdón, Catemu 7 grados. San Felipe y Los Andes con 6.
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0: Oiga, acabo de cachar que en la femputadora hay ingresos de Factor 90 que quedan oficialmente en programación. Y con este Jungle Brothers te pillamos por Méndez cuando hizo la Extended de Estocolmo. De acá sacó la base. Estocolmo, la 12. If you wanna be my only. Mira, Orange Blue. Esta siempre aparecía en mezclados o en combinados, pero ahora está solita de principio a fin.
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0: Uy, qué bueno, Kadok con el Clap Your Hands. Talisa del año 94. Buena también. Hysteric Ego. One Love. También, esta es del año 96. Devos. On the Run, año 97, otro Factor 90 en ingreso.
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0: ¡Uy, esta también, la del látigo! ¡Juapá! El látigo, a ver, a ver, a ver.

Buena, pero te voy a dejar con otra. Con esta me subo al cubo. ¡Qué buena es!

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0: Ya, la última, 1998, David Morales. ¿Te acuerdas de esta? Needing you. Ya, ok, si no voy a cantar, oh, es que se escucha mal, pero canto bien.
1: ¡Ey! ¡La cantora!
0: 7:21.

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1: Oye, sí, se viene un día especial el domingo.
2: ¡Feliz día, mamá!
1: ¡El día de la mamá! ¡Mamita! Te queremos mucho, ¿no? ¿Ok?
3: Buenos días, tío Félix. Un saludo aquí, Gabo de Quillota.
1: Gabo del 97.7, diga nomás. Estamos aquí para servirle.
3: Andamos aquí trabajando de Uber. He venido a buscar pasajeros y escuchando siempre la mejor FM, ¿ok? Ah, me hace tanto bien.
1: ¡Qué lindo! ¿De qué se ríe usted?
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1: Sigue nomás, Gabo.
3: Tío Félix, me encanta el Factor 90. Ah, déjame decirte que me encanta.
1: ¡Qué bueno!
3: Me hace tanto bien como la FM, ¿ok?
1: ¿Ven?

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1: Con 32. 32 minutos pasan de las 7.
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1: Sí, señor, siempre bien, siempre OK. Y el que comienza es un bloque saludable. Saludos por montones que hacen bien.
6: A ver, levante la mano los que se levantaron obligados.
1: Yo creo que todo el mundo. Claro, si fuera por uno.
6: ¡Yo!
7: Maravilloso, factor 90.
6: Buenos días, Feli. Subiendo a la mina, Ricardo por acá. Bien motivado con la música. Buena música, buena factor 90. Saludos. FM, ok, me hace tanto bien.
8: Muy buenos días, tío Feli. ¿Cómo estás? Feliz viernes. Espero que estén bien. Un gran saludo para toda la radio y para el bloque secreto. Desesperada de más cantantes que se puede.
1: Oiga, amigo, anda como medio perdido a veces, ¿eh? El bloque secreto iba a las 8. A las 8. 8 en punto. Y cambia el tema también, pues sale siempre desesperado.
8: Y el tema de hoy, guerra total entre Irán y Estados Unidos.
1: No hablemos, por favor, de guerra.
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1: Dejémosle eso mejor al desayuno informativo a las 8 y cuarto. No, ¿qué hora? Un cuarto para las 9.
9: Hola, Félix, no me gostes. Para mandarle un saludo a la Fifi que va camino al colegio.
1: ¿Cómo la voy a gostear, amiga? No se puede.
9: Que tenga un súper buen día. Y ya se viene el día del alumno. Eso, FM OK, me haces tanto bien.
1: Lady Gaga, ¿cuál es su radio favorita?
10: Hey, this is Lady Gaga and you're listening to my station.
1: Ella dijo, escuchando tu radio favorita.

0: teléfono está llamando.
1: Tú nos escribes y le ponemos voz a tu mensaje. En Instagram y Facebook también estamos, ¿ok?
0: Dígame, ¿a qué número?
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3: Hola, amigo Félix. Hoy es viernes, último día de la semana. A pasarlo bien en el colegio, a estudiar y sacarse buenas notas. Especialmente mi nieta, Fifi Sofía, que va camino al colegio con el papá en Quillota.

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1: Hola, feliz buenos días de Concepción con lluvia, lluvia, lluvia.
2: Lluvia, lluvia en Concepción.
1: Ya dejé a Antoine en su colegio, ahora vamos a buscar al bebé más chico, a Lucas, para su jardín. Cariños, saludos desde Conce, FMK, me hace tanto bien.
3: Buen día, buen día, buen día, Félix. ¿Cómo estáis, compadre? Tanto tiempo por aquí, Bruce Tyson reportándose desde Iquique, principalmente desde Chanavayira. Después de un largo tiempo no haberme conectado en la radio FMK. Mando un saludo a todos los amigos buzos y a todos los aspirantes a buzos.
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2: Buzo Tyson ahí. Salió del mar de Iquique, de las profundidades. Buzo.
3: FMK, me haces tanto bien.
5: Buen día, Félix. Aquí Fernando de Concón, ya en el camión recolector, ya en la ruta, a la ida a la mañana, a abrigarse, a cuidarse, y que tengan todo un buen turno, un buen inicio de fin de semana. Saludo a todos. FMK, me haces tanto bien.
6: ¡Está de lado que está ahí, Juan!
7: Hola, Félix, buenos días acá de Deporte Histórico. Un caluroso abrazo para ti y para toda la marea amarilla. Y también este día es muy especial, que viene el domingo saludar a la mejor madre del mundo, que es mi esposa, que crió bien a mis hijos, les dio buena enseñanza y tenemos unos lindos hijos. Así que el domingo, como la van a invitar a almorzar, que la pase, pero re bien, muy bonito, porque la están invitando a almorzar los hijos.
2: ¡Qué bueno!
8: ¡Feliz día, mamá!
7: Espero que me haces tanto bien.
3: Hola, Félix, que tengas un gran viernes para motivar este viernes. Por fin ya se acerca el sábado. El Bring Your Lies de la Madonna con la Sabrina Carpenters. Estamos ok, FMK, me haces tanto bien.
9: Muy buenos días, Félix, aquí reportándome de la comuna Casablanca, escuchando tempranito la FMK, me haces tanto bien.
2: Le ponemos pausa a los saludos porque tenemos a Topic más Becky G. Sorry, papi.

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3: Nos vamos subiendo entonces para pasarlo bien aquí en el Tagadá. 7:46, hora exacta.

0: soy Amaro. Hoy es viernes y mi cuerpo lo sabe. FM, ¿ok? ¡Se están todo bien!
1: ¿Qué sabrá ese cuerpecito?
2: Hola para todos. Buen día, viernes. Desde Iquique les deseo que tengan un muy bonito día, sobre todo a todos los niños de el colegio de Manuel Castro Ramos. Un besito para todos y alguna canción movidita, por favor, porque les gusta mucho.
3: FM, ok, buenos días. Alex 103.1, Copiapó. Recordar al auditorio que el último día de la semana es el domingo, ¿eh? El domingo, no el viernes.
1: Amigo, semana, lunes a viernes, sábado, domingo, fin de semana. Por lo tanto, la semana podría efectivamente terminar hoy. Semana, día de semana, día de semana. Y si la semana termina el viernes, hoy es el fin de la semana. O sea, hoy termina la semana. Porque lo que llega mañana, desde las 24, hoy es el fin de semana. ¡Sí! ¡Se ajusta bien! ¡No arreglaremos por tontería!
3: Que tengas lindo día. ¡Chau, chau!
4: Hola, Félix. Soy Mimi de Rinconada con 3 grados. Mucho frío. Abrigarse. Que tengan un lindo día todos. ¿FM OK? ¡Están todo bien!
1: ¿Cuál es el día del fin de semana? ¿El primero? ¡Mañana!
5: Félix. ¿Ya son las 8?
1: No, son las 7:49, amigo. Todavía falta para las 8. 7:49.
6: Hola, Félix. Acá Carlitos, Isabela, mi hija. Vamos en camino al colegio. Nos encontramos con un taco y un accidente, así que tuvimos que tomar nueva ruta.
1: Uy, ¿dónde?
6: Pero, como dice la gente, más vale tarde que nunca. Que tenga un buen día, gente. Es un OK, me hace tanto bien.
7: Atención, atención. Empieza el Samba Tagadá en la micro 1B a Alto Hospicio.
1: ¡Eso! Saludo a la 1B de Alto Hospicio, que va sintonizando esta radio linda, FM OK, con el Tagadá.
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1: ¡Arriba!
0: ¡Soy Miki! ¡Y a mí no me gusta el Tagadá!
8: Félix, la Mimi aquí reportándose y saludo a todas las madres, ya que el domingo no vamos a estar al aire, pero saludo a todas las mamás, me incluyo y eso, a todas las mamitas de la radio que escuchan y después te hablo para el bloque secreto, ¿ya?
7: Buenos días, Félix. Espero que me haces tanto bien con toda la actitud hoy viernes. Saludos, Félix. Buenas, Félix, Félix, Félix. Buena música. Saludos desde acá de Quilpue, Claudio Valdebenito. Espero que me haces tanto bien. Que tengan buena jornada, un lindo día. Toda la marea amarilla. Me hace tanto bien. Espero que.

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4: Viernes y mi lavadora lo sabe.

0: Magdalena y vamos medio atrasado a la escuela, pero me da igual porque me voy a aceptar materia. FM, ok, me haces tanto bien. Colegio.
1: ¡Ay, qué temprano!
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1: O sea, no llegamos atrasados hoy.

0: al colegio. Feliz fin de semana para todos.
1: 6767, saludo de La Serena. Vamos con el Maxi, el Renato y el Agustín Morales.
2: 6767.
1: A clase.
2: A ver, déjame. 6-7, ahí es el movimiento. 6-7, 6-7.
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0: 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No tiene por qué gustarle a todo el mundo, porque no todos tienen buen gusto.
1: Vamos a la escuela con la energicidad. Vamos a la escuela con la energicidad.
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4: Mi niño hermoso, mañana.

0: Y te acompaña Juanpi. Mañana no hay clases, mañana no hay clase, mañana no hay clase.
1: Al fin es viernes, por fin último día de ver a mi compañera de oficina.
0: ¡Feliz día! ¡Es viernes! ¡Sí!
2: ¿Cómo estás? Soy Bruno.

Sí, no, no lo sabe mucho, ¿eh? Está como de día martes del cuerpo.

0: Hola Félix, ¿cómo estás? Mira, ayer estuve de cumpleaños. 60 años. Ya, hay una celebración en la casita. Con mi familia. Oiga, pase el dato a la gente que va manejando, por favor. Que usen el señalizador, si no cuesta nada meter el dedito en, el, en la palanquita y señalizar que vas a doblar o que vas a doblar a la derecha o a la izquierda. No cuesta nada. Pero eso, y eso puede evitar un montón de accidentes, pero...
1: Oye, increíble, ¿verdad? Yo que ahora sé conducir y no lo usan. No, es que no es... Claro que es necesario, si uno pasó un curso, a uno le enseñaron. Tiene que usarlo siempre. No, es que no viene nadie. Por favor, señalice, avise cuál va a ser su acción. Para los que vamos atrás, no le cuesta nada señalizar. Por favor, señalice.
0: Eso, un consejo para los señores conductores. Sobre todo para los señores conductores profesionales.
1: Señalice, por favor, amigo del colectivo, amigo del taxi, amigo de la micro. Ya, pues, señalice. Antes no pasaba.

0: Felicidades, felicidades a todos, especialmente para mí.
1: Tanto bien, llegando al trabajo, un saludo a Chafaroni y a todos los toquilladictos. Nos vemos en Erika. Chau, chau.
2: Recuerde, traten de usar manos libres, suena mejor sin manos libres, ¿ya?
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4: Feliz cumpleaños a todos los cumpleañeros y especialmente a mi hijo, tío Feliz, está de cumpleaños mi hijo.
2: Ahí sí, hay un saludo importante, pues loco.
4: Edmilson Aldair cumple 20 años, felicidades hijo, te amo hijo mío, FM OK me hace tanto bien.
2: ¿Y saben qué?
5: Son las 8.
6: Son las ocho, Félix.
7: Chiquillos, son las ocho.
8: Hola, Félix. Hoy es viernes y mi cuerpo no sabe. Voy a tener que tomar un antiinflamatorio, me duele todo.
2: Andamos en la misma. Ya, gente, comenzamos a bajar las revoluciones del Tagalá. No, por acá se baja, señora, por acá. Está bajando por la entrada. Ahí dice entrada, señora. Acá salida. Haga caso, pues tía. Porfía. 8 de la mañana en punto. Nos vamos al corte. Luego te quedas tú al aire y yo me quedo callado. Bloque secreto al regreso. Vamos.

0: de secreto con canciones que hacen bien. Otra de los laboratorios, ok, me haces tanto,
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8: Necesito un saludo muy, muy, muy especial para mi gordo hermoso que hoy cumplimos 6 años.
9: Aló, 1-2-1-2.
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1: Ocho con diez, 10 pasan de las 8.

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4: ¡Son las 9! ¡Son las 9! En Punta Arenas.
5: Último día, tío Félix. Nadie se enoja.
6: ¡Son las 8! ¡Son las 8! ¡Son las 8! ¡Son las 8!
7: Hola, Radio FM OK. Le quiero mandar un saludo a mi papá Fabián. Está trabajando. Lo quiero mucho. Es como que me haces tanto bien.
8: Son las 8, Félix. Son las 8, Félix.
9: Hola, Félix. María Angélica desde Quillota te saluda feliz porque es viernes. Me gustaría pedir para Bloque Secreto una canción de DJ Méndez, Estocolmo puede ser, o cualquiera de este gran artista. Eso, FM OK. ¡Ay!

y le quiero mandar un saludo a mi papá que está trabajando. Y quiero pedir una canción que se llama Thriller, de Michael Jackson. FM, ¿ok? ¡Me haces tanto bien!

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1: Hola, hola, hola, amigo, feliz, muy buenos días. Alexis Carrotón, te saluda desde la ciudad. No, no estoy en la ciudad. Estoy en Faena, SCM Franco, en la comuna de Taltal. Amigo Félix, para lo que secreto, podría ser algo de virus o hate. Muchas gracias, amigo Félix. Ay, venga, un saludo, Félix. Estoy de cumple hoy, cumpliendo medio siglo. Oh, qué terrible. Gracias, Félix. Que tengan buena jornada.

0: que son para Luciano, Canela, Leonor y mi mamá. Y uno se invita por Félix, una vez.
1: Félix cualquiera de Dr. Alban.
0: Y otro podría ser de Bombasterio por su Félix. ¡Eso es ok!
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3: 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Es viernes. 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Es viernes.
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0: saben que tengo pendiente 77 mensajes. 77. No alcanzamos a cumplir con todo, pero tenemos una segunda oportunidad a las 9.
1: Félix, para el bloque secreto, quiero...

0: Manso Tax. De Chister Cheese.
1: Qué buena, papá, hijo, pidiendo canciones. El Manso Dance de System C. Pucha, es que ya son las 8:31 y descuadraron el tiempo. Pero me comprometo con pasar esta canción a la vuelta.
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1: Gracias a la suegra de Cricri, la mamá de Vanessa, por la manzana. Rica y fresquita. Está buena, loco. Dulcecita, Es como lo único que no me cae mal en el estómago. Chichem sí, Manso Dance.

es hora del desayuno. Desayuno informativo. También noticias frescas y de mañana, diferentes portadas. Acá estoy en el kiosco de la esquina mirando la prensa, los diarios. Y te cuento, IPC de abril sube menos de lo esperado, pero inflación anual llegó a su nivel más alto en 7 meses. Esto por la guerra y los combustibles. La inflación acumula 2,7% en el año y llega a 4% en 12 meses. Transporte fue la división de mayor incidencia, con un aporte de 1,011 puntos porcentuales al resultado del mes. CAST respalda dichos de Quirós y no descarta los decretos de no avanzar la mega reforma. ¿Se acuerdan que se anunció que había otra alternativa por decreto? No sé si es el momento de anunciarlo porque hay votación, pero en fin. Contraloría valida uso de la moneda como residencia presidencial y para cultos religiosos. ¿Verdad que quiere hacer una fiesta familiar o algo así, no? ¿Los domingos? Se han otorgado 121 pensiones a hijos de víctimas de femicidio a 3 años de la ley de reparación. De Ruf para Gendarmería a reforma al COSENA. Presidenta del Senado encabeza ofensiva legislativa que presiona a Steinert. ¿Qué más veo? Oye, en la zona central, sobre todo en la región metropolitana, se vienen mínimas que van a ser bastante notorias. Así que el fin de semana, bien abrigados. Carla Brown, me gustaría que los alcaldes pudiéramos ser parte del comité político. Y sería muy bueno sumar a las primeras autoridades de cada ciudad, ¿no? Incendio afecta a locales comerciales en Santiago Centro. 7 compañías de bomberos trabajan en este momento en el lugar. Trueno, rapero argentino. Los latinos también podemos rapear como los estadounidenses. Sí estuvo de invitado en el programa de Jimmy Fallon. Ahí estuvo, en el Saturday Night Live. Oye, acá, por bencinazo, IPC saltó 1,3% en abril e inflación acumula en un año 4%. Subió 4% en un año. Criminal se grabó violando a guaguas y niñas tras contactar a madres por aplicación de citas. Terrible y qué malo. O sea, ¿cómo puede haber gente así? Robo de escobas y varitas impacta a la serie de Harry Potter. Oye, las varitas caras. Yo recuerdo cuando estuve en Disney. ¡Yeah! No, no es chiste. No, 30, 40 lucas, una varita. Habían otras, y eran las más económicas. No, después me fui a un Walmart y estaban a 4 lucas. No eran las mismas, pero muy parecidas. Y que me habían pedido, tráeme las varitas. Irán cuestiona que ante cada negociación Estados Unidos lanza un ataque. Diputada Pizarro sufrió un portonazo al llegar a su casa. En deportes, jugadoras de Colo-Colo criticaron trama de la teleserie vertical de TVN. Germán Codina, debemos avanzar para que garanticemos hinchas locales y visitantes en todos los partidos. Yasmani Acosta sufrió grave lesión en su regreso a la lucha y será operado. Oye, Yasmani. ¿Qué pasa, pana? ¿Qué pasa, Cere? En el mundo, Rusia decretó tregua unilateral y acusa a Ucrania de no respetarla. Motoristas dispararon contra domicilio del espejo vinculado a Carabinero. 8:51 es desayuno informativo. Abusadoras del sistema, Contraloría impone límites a viviendas fiscales por uso irregular. Sí, me escuchaste bien. Viviendas fiscales. Gasolina, petróleo y gas en las nubes. El IPC varió 1,3% en abril y los precios presionan el bolsillo. Sí, me reviso el bolsillo. Yo no tengo ni uno. Gracias, fue desayuno informativo.

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0: Un pequeño alto porque nuestros computadores exigen un recreo sindical.
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0: Y es que nos paramos en modo viernes, ya son las 9:07.
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2: Hola Félix, hoy es viernes y mi cuerpo lo sabe. Voy a tener que tomar un antiinflamatorio, me duele todo.
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0: ¿Y ya se fue? Sí, porque iban a ser las 9:30.
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0: Son las 9:37.
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0: Sabrina Carpenter, Madonna, primero Hoyo por FM, ok, ahí, lanzamiento unísono mundial. Esto se llama Bring Your Love.

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2: Falto loco acá revisando algunos Factor 90, pero también es la posibilidad de leerte. Muchas gracias a todos los que siempre se están conectando y están saludando a través de Facebook, Instagram y el WhatsApp. Todo reprendido. Se nota que es viernes, papá. Es viernes, el cuerpo no tiene idea.
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2: Avísale. Oye, estamos subiendo videos de cómo hacemos todo en la radio. Matando la magia, dirían algunos. Pero no, los tiempos exigen no solo escuchar, también ver.
3: Let's have a celebration.
2: Como te comentaba muy temprano, hay hartos ingresos en la parrilla. Parrilla le llamamos a lo que uno programa. Pero entrando a la carpeta Factor 90, por ejemplo, este que se llama Celebration de Fun Factory. Aquí está The Boss con On The Run. Pero más adelante, que te lo van a cachar por el... ¡Ah! La canción del señor Lapi. Que siempre salen combinados.
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2: Esta me gusta a mí de Kadok, que se llama... Clap your hands. Golpeando las palmas. Esta increíblemente no estaba ingresada en la computadora. The Real Thing de Chuan Limited.

0: ¿Alcanzamos con una más?
1: ¿Sí? ¿Y a pedido?
0: Oye, estoy vuelto loco acá. Es que estamos como día viernes, por todos lados.
1: La tenemos por la ventanilla número 5, la número 4 y la número 3.
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1: Show Unlimited. Estoy anticipando lo que se viene, ¿eh? Claro, ¿y por qué no? Sobredosis noventera. Vamos con eso.

0: ¿Quiere más? Pero mezclado para seguir bailando al regreso.
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Esta es. 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Son las 10:07. 7 pasan de las 10.

0: Aquí estamos siempre, ¿ok? You ready to kick some
1: ass? Bloque para ti, mamá.
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1: Te queremos y te regalamos este Factor 90. Eso, moviendo la cintura, cual bella genio. ¡Salga de la botella! Le cumplo un deseo.

0: mucho a mi mamá porque es buena. Te quiero mucho, mamá.
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2: Mucho, mamita, y nuestro micrófono que se mueve de aquí para allá, de allá para acá, por todos lados, se acaba de dar cuenta que anda mucha gente en la calle, ¿eh? Sí, gente por ahí con ganas de comprar regalo para mamá, de saludarla, y nosotros te saludamos, mamá. Bueno, en realidad son los que andan en la calle en este momento.
3: Hola, soy Matías, le quiero mandar un saludo a mi mamá, que sea Marta, y la quiero mucho.
2: Chau. ¡Oh, qué lindo!
0: ¡Feliz día, mamá!
2: ¡Feliz día!
4: Hola, me llamo Marilyn, le quiero mandar un saludo a mi mamá, que se llama María, que la pase súper bien.
5: ¡Mamma mía!
6: Mi nombre es Tomás Valladares, le quiero dar un gran saludo a mi mamá, que la quiero mucho. ¡Feliz día, mamá!
2: ¡Saluden!
7: Me llamo Camila Ramírez, le mando un saludo a mi mamá, que lo pase bien y que la querimos mucho.
2: ¡Hola! ¡Buenos días!
8: Hola, ¿sabes qué? Yo soy Juan Andrés. Y le mando un saludo a mi mamá, que se llama Marita, la quiero mucho.
2: Desde la calle, el micrófono, ok.
9: Hola, me llamo Jennifer, quiero mandarle un saludo a mi mamá, que es lo mejor que tengo y vale por estar siempre conmigo, madre.
2: Oh.
10: Me llamo María José, quiero mandarle un saludo a mi mamá, que se llama Marisol Herrera, que la quiero mucho y que ha estado conmigo en las buenas y en las malas.
2: En vivo, 1022.
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11: Hola, mi nombre es Pilar y quiero saludar a mi mamá, que la amo mucho, mucho, mucho, que se llama Virginia.
2: ¡Puro amor!
12: Bueno, mi nombre es Gabriel y Gabriel Zárate, y le quieres dar un saludo a mi mamá, que la quiero mucho, te amo. ¡Feliz día, mamá!
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14: Hola, me llamo Mayelin y quiero mandarle un saludo a mi mamá en este día tan especial y que la quiero mucho. Ya, les dejo con esta canción. Chao.
2: Ya, momento, quedamos con Factor 90. Calma, calma.
8: Un saludo a mi mamá, que la quiero caleta, del Cristian. A Cristina en este día especial, que es el día de la mamá. Un besito grande, te quiero mucho.
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15: Ya, un saludo para mi mamita de parte de su hija Ana Rosa. Y ahora voy a aprovechar de darte muchos besitos, decirte mucho que te quiero, porque aunque no te lo diga todos los días, te quiero mucho, mamá. Ya, besito.
2: Te queremos, mamá. Sobre todo a ti, que estás ahí del otro lado. Siempre bien, siempre ok.
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2: Y tenemos ese Factor 90 que sabemos que te gusta y va a

0: Me salió buena esa gestión, Feli, buena, buenísima. Ahora me acordé.
1: ¡Nos caemos todos de hocico!
0: Que tenga, lo pase bonito con su mamita, tío Félix.
1: Sí, vamos.
0: Me firmó que me hace tanto bien.
1: No lo vamos a hacer cocinar. El domingo, al menos.
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0: soñando como que hacía radio. Menos mal que todavía es temprano. Te queremos, mamita.
1: ¡Feliz día, mamá!
0: Y hoy te saludamos.
2: Hola, mi nombre es Pamela Flores y quiero saludar en este día tan especial a mi mamá, mi mamita, la mujer que me creó, la abuela, la eterna compañera, la amiga y la mujer que tiene tanta paciencia y que sigue con nosotros hasta por siempre.
0: ¡Qué lindo y afortunada!
3: ¡Mamma mía!
4: Hola, amigos de FM OK. Quiero enviarles un saludo a todas las mamás de los Andes y a todas las mamás que están escuchando, y en especial a mi mamá, un saludo para mí también, y quiero dejarlos en la programación de este día tan especial, y un saludo y un beso para todos.
0: Día de la mamá, ¿y por qué no comenzar el viernes?
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0: Al WhatsApp.
6: Feliz día a las mamitas de mi familia, Rosa Olivares, mi hermana Elizabeth, mi prima Lorena. Feliz día a las mamitas. Gracias por todo y por estar ahí conmigo en estos momentos muy difíciles de salud. Las quiero mucho, las amo. Felicidades para ellas.
7: Hola, feliz buen día. Quiero saludar a todas las mamás de todo Chile, a la mía que todavía la tengo, gracias a Dios. Me encanta cuando mezcla y en vivo, así que felicitaciones por esas mezclas. Nos traen a recuerdos de juventud, aquellos que ya volvemos casi los 50.
0: No hay más, claro.
7: Saludos, buen fin de semana.
8: Buenos días, Félix. Yo quiero un deseo, yo tengo un deseo. Quiero estar en la playa. Quiero estar en la playa al solcito. Sí, qué rico el solcito. Eso quiero, FM, que me hace tanto bien.
0: Qué bueno. Todo aquel que tiene a su mamita, aprovechela, disfrútela, respétela, quiérala. Y la mía, escuchando. Sí, tiene equipo ahí. ¿Mamá, está escuchándome? ¡Mamá! Sí, debe estar escuchando mi mamá. Feliz día. ¡La queremos!
9: Esta canción está dedicada a todas las madres, especialmente a la mía.

0: pasan los años, pero esa canción sigue muy vigente cuando uno ya es mayor de edad y quiere saludar a su mamá y decirle tantas cosas, y que uno recuerda cuando la mamá siempre estuvo ahí cuando dábamos nuestros primeros pasos, y todavía sigue y siempre va a seguir, porque siempre seremos niños para mamá.
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0: okay. No, no alcanzamos con más WhatsApp, sorry, pero tranqui, porque viene Brit. Luego de Brit tenemos a Barber Flama. Hoy tenemos también Next Level y Club DJ.
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0: Es verdad, por fin.
3: Por fin es viernes, papito.
0: Y nos vamos, muchas gracias por el soporte, gente. Oye, hoy de cumpleaños, varios: Philip Bailey, Heart, Wind and Fire, y tiene temón con Phil Collins, Chris Friend de Talking Head, también Billy Burnett. ¿Quién es Billy Burnett? Guitarrista integrante de Fleetwood Mac. Alex Van Halen, el baterista de Van Halen. Tenemos a Dave Runtry de Blur. Marta Sánchez, la escuchamos con Un Vale Otro. Darren Heiss, el cantante australiano. Y Enrique Iglesias, compositor y productor. Rip, te informo al aire que está todo corrido. Acá está el teléfono y acá está el micrófono master y acá está el tuyo. Así es que voy a dejar ahí con mute para que no te pierdas. Y que presionar todo. Ah, espérate, que estoy moviendo los botones. Háblame, háblame. Dime algo, Brit.
4: Uy, maldito. ¿Qué pasó? Ya no funciona esto.
5: Ah, espérate. Ah, es que este de acá, uno que tiene como medio hundido, está malo. No lo uses. La otra vez también con Flama tuve que cambiarlo yo de vuelta porque lo habías dejado así.
0: Ah, espérate. Es que ahora ya murió este, pues.
5: Chut. No, pues yo creo que ya.
0: Espérame, espérame. Esto se llama trabajar en vivo.
4: Sí, nuestra mesa master ya está pidiendo un recambio. Bueno, ya nos me dijeron que sí, pero que la que viene tiene una complicación que ni te quiero contar, y yo no quiero volver a aprender algo porque con esto ya como que me manejo, como que me siento en casa.
0: Ah, no, porque lo conecté acá, po. Ahí está.
5: ¿Ya?
0: Sí,
5: aleluya.
0: Ahí sí. Ya. Aleluya. Nos quedan todavía algunos canales a usar.
5: Viene con problemas, chuta.
0: No, no es con problemas, es que es como distinta, absolutamente.
5: No, no me la hagas, me voy a volver loca. Sí, yo quería venir el domingo.
0: Yo he pospuesto justamente ese cambio.
5: No, no me la hagan.
0: Sí, porque no, es digital.
5: No me la hagan. No, no,
0: no
5: me la hagan.
0: No tiene nada de esto, es como
5: no me la
0: solo
5: hagan.
0: Eso.
5: Sí, no, pero hay que. Hombre. Bueno, sí, ya ni modo, pero.
0: Ya ni modo, pero yo decía, lo voy a postergar hasta el último momento. Pero
5: es
0: como el paso al futuro. Rit, día de la mamá. Si tu mamá te está escuchando en este momento, ¿qué le dices? Porque sabemos te escucha.
5: Que ya hay una hora donde vas a poder escuchar música que te gusta. De 2 a 3 más.
0: Qué bueno, atente ahí, ¿eh? Se carga al clásico y hartos sonidos.
5: Sí, ya les hablé de las tripas de gato para que estén atentos. Y
0: ¿tripas de gato?
5: Es una nueva sección.
0: Ah.
5: Donde la gente puede pedir 3 canciones diferentes.
0: Ah, pero salen las 3.
5: Sí.
0: Ah, no es un vale otro con yapa.
5: No, no, no, no.
0: Pide a 3 y 3 al hilo.
5: Bueno. No necesariamente es un vale otro con yapa, exactamente.
0: Qué bueno. Me gusta que estamos haciendo varias modificaciones. Oye, la gente cuenta loca saludando a mamá. Sí. Y que claro, si uno
5: siempre. Pues ya el domingo no vamos a estar
0: y
5: acá.
0: Y sabemos que mamá está escuchando la radio, entonces qué mejor regalo. Oye, un saludo por la radio, mi hijo. Pero un hijo ya de 40, ojalá de 50. Bonito. Y quienes tienen a su mamita, exprésenle el cariño. Yo siempre trato.
5: Es que de verdad la vida es bien, bien canija, y de repente uno en un parpadeo ya no tiene a su mamá.
0: No, yo pensaba en eso, que de repente uno puede estar contento escuchando saludos y alguien se puede sentir mal porque justamente perdió a su mamá y hace poco. Entonces.
5: Por supuesto, pero también los abrazamos. O sea, entiendo que es muy triste, comparto los abrazos totalmente. Y los invito, aunque sé que es un trabajo, sobre todo si es una pérdida reciente.
0: Claro.
5: A intentar recordar los buenos momentos.
0: Y así se permanece, como dice, el que no está, cuando uno lo recuerda, sigue.
5: Es la memoria la que hace que vivan de una manera metafórica. No
0: es un simple consuelo, pero tú conoces bien a tu mamá y sabes que ella, si está en el cielo, te estaría cuidando.
5: No, y lo están cuidando totalmente. Así que, mamá, ven a Chile. Ese sería mi mensaje.
0: Uy, que sería bueno tener a la tía por estos lados.
5: Pues no, se hace del rogar, Félix. No sé si tú, que eres mucho más influyente que yo, si le invitas, a lo mejor y viene.
0: Sería lindo y hacer que preparar alguna cosita rica.
5: Ya, ahí está, ma.
0: No
5: ya.
0: Es que sea interesado en eso, pero.
5: No, pero
0: sería
5: ya está, ma.
0: Bacán conocer
5: ahí
0: a la mamá de Britney, tenerla aquí. Ya, Brit, muchas gracias. Ella se queda ahí en el máster. Mira, este es el mute que funciona y este es el de acá. ¡Nos vamos! Con los Factor 90. Seguimos trabajando para usted. Y la frase de la mañana: la vida es una bengala roja de sueños. Se apaga de repente. Es intensa. Brilla. Por eso hay que aprovecharla. Gracias, familia OK. Gracias, gracias, gracias. Siempre hay que pensar que este sería el último día. Capaz que no aparezca el lunes. Me muero, no sé, pasa algo. Por eso tenemos que enfrentar cada día como el último.
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0: Así me gustaría que me recordaras, pasándolo bien por FM OK y animándote a seguir conectados. Yo acá tengo 10 segundos, porque miro la computadora que cada vez se apodera más de todos nosotros, haciéndome el conteo para callarme. 6, 5, 4, 3, 2, 1, me callo.

0: ¿Aló, mamá? Oiga, me prende el calientacama.
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0: intestino familia contigo.
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3: ¿Cómo están? Ok, adictos. Nada malo puede pasar el día de hoy. Pura cosa buena, porque es el mejor día de la semana. Así, descrito así, como un suspiro profundo, una cosa buena, feliz. Oigan, como siempre, invitarlos a que se comuniquen a través de las diversas redes sociales.
2: Saludos, historias, reportes. O lo que almorzaste.
0: Pero no en más de 15 segundos, please.
2: 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Redes, ok.
3: O también a través de...
2: mensajes locos, sinceros y divertidos.
0: Más 56-342-40-5220.
2: WhatsApp,
3: ok. Así es, nos pueden seguir, no lo olviden, en FMOK en Twitter y FM-OK en TikTok, y yo les doy la bienvenida. También en las notas de voz, recordarles que breves, concisas, precisas, sin ruido de fondo. Si usted está escuchando la radio a todo chancho, no lo juzgo, al contrario, apoyo la emoción. Pero cuando mande su nota de voz, o le baja la radio o se aleja de la fuente de ruido. Y también no se le olvide, las manos libres, sobre todo el del auto. Si usted va manejando, se estacionó o está detenido, pero sigue con el manos libres activo, el problema es que se devora el sonido tremendamente. O sea, de repente ya usted suena como si estuviera dentro de un tarro de mayonesa, pero el tarro de mayonesa está en el espacio. Así, así suena. Y pues para mí es muy importante su mensaje, en especial el día de hoy. Sí, ya lo anticipaba Félix. Hoy vamos a andar, ¿qué? Saludando a mamá. Claro que sí, como no, con mucho gusto. Además, tendremos que su bajativo, que su break interactivo, ¿sí? Ahí para que mande sus meditaciones, frases cortitas que quizá alguien allá afuera necesite escuchar. También tendremos el tagadá, el menú del día, la pregunta del día de hoy. ¡Uy! Hoy es viernes de ronda de chistes. ¡Ronda de chistes! Hoy va a haber, o sea, hoy es el festival de la comedia, verdaderamente. Tenemos un montón de chistes de la vez pasada. Es que los voy acumulando porque, pues nada más, tienen un tiempo y espacio. Si yo me extiendo, la gente va a seguir mandando chistes hasta que se acabe el programa. Y no es el caso, no es el caso. Entonces, por eso cuando yo les digo, desde ya mándenlos, pues desde ya mándenlos. Pero sí tenemos un montón, oigan. Y por supuesto, tendremos tripas de gato y mucha cosa buena más. Así que nosotros iniciamos así. Oigan, a todo esto, hoy es viernes de fiesta. Canciones de fiesta es lo que buscamos.

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1: Ya tenemos publicación. Vamos a ver qué dice por allá en las redes sociales. ¿Quién ha llegado?
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1: Y dice... por fin es viernes. Si se siente en el cuerpo. Suena Brito Espino, CNFM, qué bien, qué bonita selfie nos deja Fabi. Buenos días, Brito. Un saludo a todas las madres. Saludos a todas las mamás. Ya hay que ir empezando a festejar, chis, ¿eh? Sí, porque ¿pa' qué? ¿Pa' qué? Nos esperamos al mero domingo, y desde ya se puede. Porque también, Fer Buceto, que tengas un lindo viernes. Aquí terminando de amasar para hacer unas ricas empanadas napolitanas. Y no puede faltar el cafecito, claro. Claro que sí. Y por acá también.
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1: Hello.
4: Un placer de saludar a todas las mamitas del mundo mundial y en especial a la mía.
1: Claro que sí, saluditos. Oigan, y pues dicen por ahí, se volvió el meme de internet que Kid Voodoo está en todas partes, ¿no? Y pues, o sea, con esta noticia que les voy a dar ahora, pues se ratifica. Se reitera. Bueno, pero en esta ocasión está súper chido, la verdad. Y es que además de aparecer ahí pues, como de manera inesperada en el metro de Santiago, a propósito del próximo estreno de su disco Euforia, que llega la próxima semana, reveló que va a tener una tarjeta VIP inspirada en este disco, disponible desde el 18 de mayo en algunas estaciones seleccionadas como Baquedano, Plaza de Puente Alto, Escuela Militar y Plaza de Maipú, donde además este sábado va a tener un concierto gratuito. Les digo, es que está en todas, mi niño. En todas.

Hola, Brit, aquí desde Viña del Mar. Quería mandarle un saludo a mi amiga y compañera Dayan, que ella es una excelente madre, eso. Y a, también a las mamás del equipo, que está la Camila, la Mari y la Charo. Y quería pedirte la canción Aló del Sinaca, o sea, una canción motivadora, porque estamos tapando pelos por el Día de la Mamá. Eso es lo que me hace tanto bien.

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5: El próximo 22 de mayo, Miley Cyrus recibe por fin su estrella en el Paseo de la Fama de Hollywood con Anya Taylor-Joy y Donatella Versace como invitadas. No es por nada, pero merece. Yo pensé que ya tenía, la verdad, pero qué bueno, por fin justicia ahí para Miley Cyrus.

0: Bueno, que ahí regresaste, espero que hayas tenido un buen viaje y que estés mejor también. Te mando muchos, muchos abrazos. Por acá también Janet Morales dice, te saludamos desde La Serena con mucho trabajo, bendito sea Dios. Ya, este es el fin de semana fuerte. Sí, luego ya vendrán otras festividades, pero aprovechen los emprendedores y les deseamos mucho, mucho éxito. Por acá ya también pasa la queridísima Panchita, dice, paso a saludar a todas las mamitas del mundo mundial, a mi madre y a mi hija, que sea un gran día para todas. Bendiciones. Y hoy tapado de trabajo para variar, mi niña. Nah, pero igual besos. Gracias ahí por comunicarte. Nosotros nos vamos a una pausa y ya volvemos con la pregunta del día de hoy.
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A hablar de el tema del momento en México, por lo menos, porque pues ya empezó ahí BTS a recorrer Latinoamérica o algo así. Sí, tuvieron presentes, ya ven que ayer les dije, ¿no? Que habían estado con la presidenta, ya dieron su primer concierto, por lo que vi, pensé que todavía les faltaba, fíjense, pero no. El día de hoy vamos a hablar entonces de lo que reveló la productora detrás de las presentaciones de BTS, que es de G-Medios, a través de Rafaela Fonarsari, directora de comunicaciones, que reveló algunas de las exigencias que tiene BTS para su presentación, sus presentaciones, 5 presentaciones en octubre en nuestro país. Y es que compartió lo siguiente. Obviamente no comparten pieza, chiquis. ¿Por qué? Pues porque son gente importante. Para lo cual necesitan arrendar hasta 2 a 3 pisos enteros del hotel donde se van a hospedar. Usted dirá, ¿no será mucho derroche? Pues no para ellos. ¿No? ¿No será un poquito excesivo? Ah, bueno, es que pues no nada más son ellos 7, ¿no? Que ya, bueno, 7 para mí se me hacen bastantes personas. No nada más es eso, no. Sino también el equipo que los acompaña. Y es que tienen que repartir, digamos, al contingente entre los que son coreanos, los que son western, que le llaman, que son básicamente gringos, estadounidenses, y los locales, que pues, es al país a donde llegan, en este caso los chilenos. Así que además de eso, por supuesto que la comida es otro tópico que es de ponerle atención. Y es que ellos solamente comen comida coreana. O sea, lo que piden cuando van a los países es poder comer comida coreana, valga la redundancia. Y es por eso que ya tienen cachado dónde van a, digamos, pedir la comida, en qué restaurante, para 150 personas cada día que estén en el país. No, 150 personas. Yo creo que pues, ahí sí se va a hacer su agosto, como decimos en México, el restaurante que contrataron. Porque, o sea, son en total 450 personas. No, más. Si son 5 presentaciones, no, si son un chorro. Si son un chorro. No, no va a contar. No pasa la primaria. Así que, inspirados en estos detalles que dieron respecto a las próximas presentaciones de BTS, la pregunta del día de hoy es... Si usted, persona bonita, persona de bien, fuera una superestrella, ¿qué exigencias pediría en su camerino? ¿O en su viaje, en su presentación? ¿Qué cosas pediría en su camerino, en su presentación? Si usted fuera, pues, ya sea, no sé, actor, modelo, también obviamente cantante. Con eso vamos a compartir e imaginar el día de hoy. Si usted fuera una superestrella, ¿qué exigencias, qué cosas pediría en su camerino? Ask yourself this. Se llama Bring Your Love, Madonna y Sabrina Carpenter.

0: buscando cuál sería su exigencia si usted fuera una superestrella. Si fuera a presentar en algún concierto, si fuera a rodar una película. Imagine cualquier tipo de superestrella, ¿qué pediría en su camerino? Con eso compartimos en este...
1: Sonríe, es viernes, todo ok.
0: Y también con muy buena música, claro que sí, con mucho gusto esto lo pedían.

0: Oye, vuelve a enviar tu nota de voz. No se entiende nada, ¿ya ven? Por eso les digo que no ocupen manos libres. Fíjense, porque su mensaje me es importante, pero si no se entiende, no puedo ni entenderlo ni ponerlo al aire.
1: Ya

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5: Hola, mi Brit, ¿cómo estás? Pues siéntate por acá, feliz porque hoy es viernes, feliz porque hoy día por fin, desde hoy día en adelante empiezo a trabajar los viernes solo hasta las 15:30 horas, así que más contento no puedo estar. Y podríamos escuchar este día viernes de fiesta, para el frío que hace en las noches y alegrar el día también, una sopita de caracol, podría ser.
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0: Cadera.
1: Vamos aflojando la cadera, la rodilla, los hombros, todo total es viernes. Y su cuerpo ya lo sabe, espero que sí.

0: Si usted fuera una superestrella, ¿cuál sería su petición? ¿Cuáles serían sus exigencias en el camerino? Con eso estamos compartiendo en este viernes.
1: Atención, atención, se busca acompañante.
2: Para el frío, digo yo.
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6: Un saludo a todos desde Los Andes.
7: Acá desde Viña reportándose.
8: Aquí Felipe de la Ligua.
9: Por acá Catherine de la Serena.
10: Saludos desde Nogales.
11: Eric, Antofagasta.
12: Saludito a mi familia.
13: Aquí.

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1: Esto había quedado pendiente ayer. Es viernes de fiesta. Cuénteme si usted fuera una superestrella de cine, de televisión, musical. ¿Cuál sería su petición, su exigencia en camerinos? ¿Qué pediría para sus camerinos? Con eso estamos compartiendo.

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5: Si fueran unas superestrellas, si fueran así turbofamosos, ¿qué pedirían en su camarín, en su camerino? Con eso estamos compartiendo el día de hoy. ¿Cuáles serían sus exigencias? ¡Juegue!

0: Hola, Brit. Aprovechando que hoy es viernes y ya el domingo ustedes no están al aire, un saludo a mi mamita que está en el cielo. Son 3 años ya sin ella, pero siempre en nuestro corazón. Y a ella le encantaba los muertos, quien, bueno, lo que se puede escuchar acá de los muertos, quien, nada, pediste los temerarios o los bookings que le gustaban a ella.
1: No, pues no.
0: Así que un besito, mamita, te amo, extraño caleta y sé que estás en un lugar mejor. Gracias.
1: Un besito al cielo a tu mamá y también un abrazo muy, muy fuerte a ti, Mario. Muchas gracias por estar ok. Oigan, el día de hoy tenemos una pregunta.
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1: Si ustedes fueran una superestrella, fueran tremendamente famosos, ¿qué pedirían en su camarín, en su camerino? Con esto estamos compartiendo el día de hoy. ¿Qué exigencias tendrían?
3: Bueno, Grit, ¿qué exigiría yo? Primero que todo, un buen televisor con un tremendo equipo de sonido para relajarme y ver una buena película. Y en segundo lugar, y acompañado con lo primero, una buenísima cerveza local para probar qué tal está el asunto.
1: Me parece bien, sí, pues ahí dicen por ahí que a donde fuere eso es lo que vieres y yo creo que conocer también un poco del lugar a donde uno llega, estaría bueno. Si ustedes fueran una superestrella de talla internacional, pensando en que van a recorrer el mundo, no sé, siendo actores, actrices, cantando, siendo incluso también superestrellas del deporte, pudiera ser, cuénteme qué pediría en su camarín, qué pediría en su camerino. Con eso estamos compartiendo.

0: ¿Ya qué pedirían en su camarín, en su camerino? Con eso estamos compartiendo el día de hoy.
1: A esta altura se vienen todos los exámenes. Paciencia, por favor.

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1: Ok. El día de hoy, además de la pregunta, tenemos saludos a mamá y hasta reflexiones.
2: Por estos días se extraña mucho a mi mamá, que ya no está en vida. Pero también muchas veces este día puede ser difícil porque no siempre las relaciones son buenas con nuestras mamás. Así que es un día también de sentimientos encontrados. Un abrazo a todas las mamás y a todos aquellos también que lo sienten de manera distinta.
1: Sí, me uno también a tu reflexión, a quienes no tienen una buena relación con su mamá, cuyas mamás ya no están con nosotros, y a las mamás que a lo mejor son primerizas y tienen un desafío gigantesco, mamás que también son cuidadoras y que no lo están pasando bien anímicamente, pero pues también aman ser mamás, ¿no? Una cosa no está peleada con la otra, así que las abrazamos a todas y también a todos los hijos cuyas mamás ya no están con nosotros.
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3: Hola, Brili. Soy Matías desde Villa Alemana. Hoy estoy cumpliendo 7 años. ¿Me puedes cantar cumpleaños? Gracias. Claro. FM Gamers. Están todo bien.

0: Matías.
1: ¡Feliz cumpleaños!
0: Oye, qué buen día para cumplir años, ¿eh? No es por nada, pero viernes de fiesta. Ah. Oigan, la pregunta del día de hoy sigue en pie. Cuénteme, persona bonita, persona de bien. Si usted fuera famoso, ¿qué exigencias tendría en su camarín, en su camerino? Con eso estamos compartiendo. Esto es The Topic con Becky G. Se llama Sorry Papi.

0: matrimonio. 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
2: Para que tenemos más respuestas. A ver, gente famosa.
3: Hola, Brick, ¿cómo estás? Espero que estés bien, que tengas un excelente fin de semana. Todas las bendiciones para ti, un abrazo a la distancia. A tu pregunta, yo si fuera un famoso así, pediría unas pizzas, agua mineral.
2: ¿Mira?
3: Y hay una pantalla gigante así para el película o para el concierto, de repente, no sé. Y también vería los lugares turísticos donde iría a hacer los conciertos, así estaría informado.
2: ¡Claro!
3: Muchas bendiciones. Un abrazo, el Claudinho de Quillota. Y FMK me hace tanto bien.
2: Muy bien, sí, pues, o sea, si uno va a cierto lugar, ¿qué tal que ya no regreses en un largo tiempo? Por lo menos conocer tantito, no sé.
4: Brit de mi corazón, borón bom bom. Aquí te saluda una vez más el Turquillo Galerano en un día soleadísimo acá en la ciudad cementera, muy bonito. Y para responder la pregunta del día de hoy, si yo fuera famoso y algo, ¿qué pediría en mi concierto o en mi presentación o en mi camarín? Pediría la compañía de mi perrito, si no, él es un tipo rudo, así que tiene que estar ahí para hacer el pochinche. Y eso, y bueno, te quería pedir algo como día viernes, si podía hacer la canción Pumping de Proyecto 1 de Gabra, un gran amigo mío, que es el Pumping. 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
2: Me parece muy bien. Miren, la presencia de mascotas también es importante, ¿sí? Me encanta el nombre de tu perrito. Turquito Calerano, que es súper fan del fútbol, se notó. Oigan, además de si usted fuera famoso, ¿qué peticiones tendría en su camarín, en su camerino? Con eso estamos compartiendo.
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2: Próximo bloque tenemos la ronda de chistes. Mándese un chiste corto, únicamente notas de voz para que usted mismo nos cuente el chiste, nos riamos todos bien a gusto porque es viernes. Y también ya llega el Tagadá, cuénteme qué va a almorzar el día de hoy. Esto lo pidieron.

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3: Además, el día de hoy estamos compartiendo, si usted fuera famoso, si fuera una superestrella, ¿qué pediría en su camerino? ¿Cuáles serían sus exigencias, sus peticiones?

0: el tagadá, el menú del día, por supuesto. El ronda de chistes, sáquese un chiste corto. Y si usted fuera famoso, ¿cuál sería la petición que tendría en su camarín?
1: Amigo, pídete un taxi mejor.
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2: Ya estamos de vuelta, ok, adictos. El reloj marca la 1:04. Es hora del Tagada.
3: Es viernes.

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2: Comienza a girar el tagada del día de hoy. Es viernes. Cuéntame. ¿Qué hay de comer? ¿Qué hay de comer? ¿Qué hay de comer? ¿Qué hay de comer?
3: Hola, hola, Britita. Acá estamos un poquito mejor, preparando algo especial para recibir al Chanche Huawei, porque se ganó la beca Presidente de la República. Así que imagínate cómo estamos de felices por su buen rendimiento. Así que un lomito, algo especial rico. Vamos a prepararle para recibirlo. Feliz día a todas las mamitas, que pasen un buen fin de semana. Para ti también, gracias, mamá Gatuna. Y ahí estamos al habla. Cuídate mucho. Un beso y saludos a mi chanchihuahui.
2: Claro que sí, Chiqui. Primero, antes que nada, vibras curativas para que sigas en mejoría. Y oye, qué buena noticia. Yo creo que mejor manera de festejar el Día de la Mamá que con tremendo orgullo. Muchas felicidades, chanchihuahui. ¿Qué se almuerza el día de hoy? Oh.

0: estoy nuevamente invitado a casa de mi mamá, así que va a haber arrocito con pollo al jugo.
1: ¿Y usted qué almuerza?

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4: ¿Cuál es la fruta que se ríe más? La naranja.
3: Pues sí.
5: El tema corto. Había una vez Truz.
3: Un clásico, ¿eh?
6: Ahorita ni. ¿Qué hace la Shakira cuando le llega un mensaje?
7: Lo leo, lo leo, lo leo. ¡Saludos!
8: Hola, Britita. Llega un carabinero persiguiendo a un delincuente en una esquina. Y hay un joven parado y el carabinero le dice: "Ey, ¿viste quién dobló la esquina?". "No", le dijo, "yo cuando me paré aquí, la esquina ya estaba doblada". Fome.
9: ¿Qué hace una papa en una lluvia?
3: A ver.
9: Se empapa.
3: Ah, pues sí, ¿no?
10: ¿Qué le dijo un poste al otro poste? El último que se acuesta apaga la luz.
3: Ah, ver, eso estuvo bueno, no lo voy a venir.
11: Hola, hay una B con otra B y se da una doble B. Chan, chan.
3: Oye, están muy elaborados, ¿eh? Me están costando.
12: Bueno, estaba una polilla en la consulta del dentista y el doctor le pregunta: "¿Y usted qué está haciendo aquí?". A lo cual la polilla responde: "Pues estaba la luz encendida y entré".
3: Ah, no, bueno. Me gusta a mí. Ay, qué risitas, ¿eh? Qué risitas. La pregunta del día de hoy: cuénteme, si usted fuera súper famoso, si fuera una superestrella, ¿cuál sería su petición en camarín?

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Si usted fuera muy, muy, muy famoso, fuera una superestrella, ¿qué pediría en su camerino, en su camarín? ¿Cuáles serían sus exigencias? Con eso estamos compartiendo el día de hoy. Próximo bloque, además, tenemos el break interactivo con las meditaciones, frases cortitas que podrían hacerle falta escuchar a alguien allá afuera.

0: Hola Brit, ¿cómo estás? Acá el Jorge de Concón. Hoy día me invitaron a almorzar a la casa de un amigo y voy con mi mamá. ¿Qué hay de comer? ¿Qué hay de comer hoy día? Fideitos con chanchito, el jugo. ¡Uy, qué rico! Y yo llevo de postre babarúa de frutilla y ensalada. ¡Abrazo, Brit! ¡Linda! ¡Te amamos! ¡Te amo! ¡Chambre! FMK, me haces tanto bien.
1: ¡Provechito! Oigan, nos vamos a una pausa. A la vuelta seguimos buscando si usted fuera una superestrella, ¿cuál sería su exigencia en los camerinos, en el camarín? Y también cuénteme, más bien dígame sus meditaciones. Al regreso tenemos break interactivo.
2: Vengo todo abrigado al trabajo y después sale el sol. ¿Dónde dejo la ropa ahora?

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1: Es hora de darle la bienvenida a nuevos seguidores en FM-K TikTok. Bienvenido Cristian Bernal, también Cami y Karen. Y por supuesto, tenemos más respuestas a la pregunta del día de hoy. Si usted fuera una superestrella, si fuera muy, muy famoso, ¿qué pediría en su camarín? ¿Qué pediría en su camerino?
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1: Hello.
4: Hola, Brit. Soy la Yoselin de Santa María. Yo creo que si fuera famosa, sería una cantante de K-pop. Exigiría en mi camerino mucho chuchi. Mucho sushi. Y un coreano. ¡Ah! Así de loca. FMK, más de tanto bien. Saludos.
1: Yo sí dijo con todo, si no, ¿pa' qué? O sea, si uno puede tenerlo todo, yo quiero un coreano. Sí, pero ¿cambiarías de coreano o nada más uno así? Uno que esté ahí como tipo asistente. Yo digo tipo asistente porque sabemos, chiqui, por algo lo pediste. Porque también en nuestro Instagram, Araceli Soledad, feliz fin, excelente fin de semana por acá. Almorzamos ensaladas surtidas, bien sanita. Si yo fuera famosa, en mi camerino pediría frutas surtidas, harta agua mineral y helado de piña. Pero como me gusta la tranquilidad, no quise ser famosa. ¡Ay, humilde mi chiquita! Abrazo. Saludos desde la feria de Yotaki con las compañeras emprendedoras en la Plaza de Armas de Quillota. Sí, compre emprendedor. Si todavía no tiene regalo para mamá, ya sabe a dónde dirigirse. Y por acá también otro humilde, mi chiquito, dice Máximo. Si yo fuera una superestrella, pediría que me dejaran en el camarín una cereza verde sobre un hielo del Himalaya dentro de un sombrero de copa de hombre. Humilde, mi chiquito. En breve llega el bajativo y el break. Mande sus meditaciones, frases que quizá alguien allá afuera necesite escuchar.

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2: Ok, adictos, tenemos nuestro bajativo, información que, pues, para que vean que el malandro está en todas partes. ¿Qué creen? ¿Que robaron objetos de la producción de la serie de Harry Potter? Sí. Resulten ser que se reportó que escobas, calabazas, libros de hechizos, varitas y hasta comida falsa, gente. O sea, yo sé para qué lo roban, ¿no? Porque yo estuve ahí. Ah, no, pues para revenderlo. Revenderlo en eBay y en todas estas páginas, así como pues, un producto exclusivo. Pero no me la hagan, chiquis, no me la hagan. Desde HBO reportaron este robo múltiple, lo cual que además desaparecieron sin dejar rastro, obligó a la producción a tomar acciones inmediatas que son ponerle microchips a los objetos de manera que en cuanto si a alguien se le ocurre nuevamente extraer estos, pues se van a enterar, ¿no? De primero que están saliendo del lugar donde se está grabando, que son los estudios Warner de Lipsden, y segundo, pues quién es, básicamente, y a dónde va a parar este objeto. Ya también advirtieron que en caso de dar con las personas que hayan extraído estos objetos, pues van a ser obviamente incurridas en incumplimiento de contrato y escoltado fuera de los estudios. Así que, bueno, usted ya sabe, no robe, por favor, porque está cañón. Qué feo, ¿no? Que te conozcan por robar. O sea, bueno, igual un robo en los estudios Warner. Ah, no, pero no, no lo hagan. No lo hagan y qué mala onda que anden ahí extrayendo. De por sí, están viendo que van a velocidad de la luz para estrenar en diciembre la serie y les hacen esto, ¿no? Pues, ¿cómo?
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2: Por otra parte, también les cuento que si tienen perritos, específicamente vamos a hablar de los perritos esta vez, las bajas temperaturas provocan la necesidad de ayudar a que las defensas de nuestras mascotas suban un poquito, ya que hay una enfermedad en específico, un virus que circula más en estas épocas, que es la traqueobronquitis infecciosa canina, mejor conocido como la tos de perreras. Justamente esta se contagia como la tos humana por gotitas de estornudos, interacción nariz con nariz y saliva. En este caso, pues eso lo hacen solo los perritos, ¿no? Y los síntomas pueden ser tos fuerte y seca, decaimiento, fiebre y, obviamente, lo más que siempre, dejar de comer. Ya se sabe que es importante consultar al veterinario para evitar un agravamiento y si se detecta que uno está contagiado y tienen más perritos en casa, aislar este perrito para que no contagie a los demás. ¿Qué se recomienda además de esto? Pues dar suplementos vitamínicos para reforzar las defensas del organismo. Los que más se aconsejan son complejo A, D y E, que fortalecen la inmunidad y se pueden encontrar en multivitamínicos. Continuar con los paseos, pero en épocas de mayor circulación viral es aconsejable llevarlos en horarios que no haya tanto aglomeramiento para evitar contagios. Al salir a un restaurante, también llevar un pocillo propio para colocar ahí el agua, ya que si toma de un bebedero y está contaminado, se puede contagiar. Tener las vacunas al día para disminuir las probabilidades de contraer virus respiratorio y en general otras enfermedades, así como mantener la rutina de desparasitación a los perros contra las pulgas, ya que también los parásitos de las pulgas pueden justamente contagiar ahí y traer mala nutrición y debilitar el sistema inmune, lo cual justamente deriva en que se contagien más fácilmente de cualquier situación que tiene que ver con sus pulmones y su sistema respiratorio.
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2: Y de ahí saltamos rápidamente a nuestro break interactivo con las meditaciones.
3: Dichosos aquellos que tienen sueños y se esfuerzan por hacerlos realidad.
4: Siempre vayan con la verdad por delante. La comunicación es lo primordial en una pareja. La relación y el amor siempre está en base a la verdad y a la confianza.

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5: Vamos a una pausa, al regreso tenemos las tripas de gato, claro que sí, más buena música en FM OK.
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0: Hola, Bri, ¿se podría programar la canción Sonríele de Daddy Yankee, por favor? Gracias. Saludos.
1: Chiqui, no tenemos ese tema y además, a partir de este momento, durante pues, lo que nos queda de programa, viajamos en el tiempo de los 90 para atrás, vean. Ya son las 2:03.
2: Es viernes.

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1: Hola, hola, Brit. Muy buenas tardes desde la 88.1 y Quique Glorioso. Te deseo muy buenas tardes. Espero que tengas un día y una jornada excelente para ti, para tus compañeros y para todos los adictos. Tienes y necesito en este momento para terminar full la cocina. Triple A de Gato, Madonna, a J-Lo y la Amy Winehouse.
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5: Porque nuestro Instagram llega John Martínez Aragone desde Santiago City para el mundo, baby. Ah, también Chino Berna, muchas gracias, preciosísima. Yo siempre sonriendo, sí, es que es mi mejor ángulo. Porque luego, miren, he probado así de hacerme la que ya saben, de que, ay, perfil de modelo seria. Que no, pues ni el cuerpo, ni la actitud, ni nada. ¿Y qué me dicen? ¿Qué me dicen cuando hago esas fotos? ¿Estás triste? Y yo, no, solo estaba intentando ser popular, fashion. Entonces por eso mejor sonrío, sí, para que no haya falla. Porque también DJ Conza dice, Brito, un gusto volver a escucharlos. Bienvenido, chiqui, no sé por qué te ausentaste, pero bienvenido seas de vuelta. También por acá en nuestro Facebook, Mariño Heineman, desde La Cruz, excelente viernes 97.7 presente. Ale Olivares, un saludo para mi Rosita querida, mi madre, fuerza mamita, buen día querida, fuerza a tu mamá, claro, le mandamos harta buena vibra. Y feliz día adelantado. Porque también llega Francisco Javier Aracena desde Ovalle. También está Karen Ugalde. ¿Qué tal la pachanga? ¿Qué tal la fiesta? Hoy se sale, hoy, ¿no? ¿O cómo? ¿Cómo dice la señora? ¿Se celebró hoy la fiesta? Sí, mejor. Bueno, no meterme en problemas gramaticales. Se celebra hoy el pachangón. Es que ayer fue cumple de mi niña. Acá trabajando en el Congreso haciendo limpieza de las cocinas. Que te vaya súper. También Lore Fuentes, muchas gracias. Desde Valparaíso, presente. Y pues más buena música. Todavía ha quedado pendiente, gente. Sí, todavía ha quedado pendiente porque pues les había dicho, ¿no? Que hay que encontrar los vacíos legales. Y hoy es el vacío legal de viernes de fiesta y podemos tocar y demás. Sobre todo en estos dos bloques de los 90 para atrás, lo que usted me pida. Y si tiene que ver con la fiesta, mejor, ¿eh? Pida, pida y le será dado. Recuerden también que el día de hoy la pregunta es, si ustedes fueran súper, súper famosos, si fueran unas superestrellas, ¿qué pedirían en su camarín, en su camerino?

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Ya son las 2:34.

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4: Hola, pues muy güerita, ¿cómo está? Nada, pues hoy día quería enviarte un mensaje para saludar a todas las mamitas que legalmente soy día. Hoy día es el 8 de mayo, el día de la mamá. Saludar específicamente a la mía, que para mí ha sido pero un pilar y un ejemplo de vida completa. Si soy luchadora, lo que soy, es gracias a ella. Saludar a las mamitas que están en mi trabajo, que gracias a ellas tengo una pega. Saludarme a mí, que soy mamá de 2 hijos. Y nada, pues saludar a todas las mamitas de Filmo Key que escuchan esta radio, que para mí ha sido un apoyo emocional completo. Han estado ustedes en las buenas, en las malas y en las duras. Cuando estaba bien mal, están ahí y siempre hay una palabra de ustedes. O el Feli, o eres tú, o el Flama, o el Pipe. Siempre hay algo. Algo que me descoloca y me dice, sigue luchando, párate, que puedes seguir, que un golpe no te derrota. Entonces nada, de desearle un feliz día de su tía Sole, feliz día a mi mamá, a la señora Clara, que es mi mami, y feliz día yo, que soy una mamá luchona. Un besito bien grande, cuídense mucho.
5: Abracitos, mi querida Sole, feliz día a tu mamá, doña Clarita, y también a ti. ¿Cómo estás, Flamsi?
6: Oli, oli, ¿cómo estás, Britita?
5: Bien. Oigan, pero la,
6: a ver, ¿qué pasó?
5: La ventaja, que ajá, no la habíamos vislumbrado tal cual, es que mañana nosotros podemos hacer una verdadera previa.
6: Sí,
5: de la mamá.
6: Sí. Mañana vamos a estar ahí, sí, con todo el power y junto a las mamis.
5: Oye, ahí me quedó una duda. Según yo, oficial...
6: ¿Y si no nos ponemos a celebrar Navidad ahora? Ah,
5: también.
6: Claro.
5: No, según yo, el Día de la Mamá es el 10 de mayo, ¿no?
6: Sí.
5: ¿Oficial?
6: El domingo, 10.
5: Sí, no, hoy es 8. Sí, es que había dicho que hoy era...
6: Este, la previa.
5: La previa de la previa. Ah,
6: busquemos igual. Capaz que en Kazajistán, de repente, el 8 de mayo... Y estamos nosotros errando en la información.
5: Es oficial, pero en Kazajistán.
6: Claro. No, Uzbekistán, discúlpame. Ah,
5: te imaginé.
6: No, rico,
5: ¿lo tienes tú?
6: Día de la madre, sí. Vamos a poner 8 de mayo, a ver.
5: Oficial. Ajá.
6: Oficial.
5: Ya.
6: En Chile, a
5: en
6: ver.
5: Chile. No, es que en Chile es el segundo fin de semana de mayo. Ajá.
6: Sí, claro, dice, pero... el 10 de mayo, coincidiendo siempre con el segundo domingo del mes de mayo.
5: Ah, ya, entonces el 10 sí. Bueno, pero no importa, el punto es
6: como con la fecha oficial. Ah, mira, ah,
5: este año coincidió.
6: Porque, por favor, ¿tienes música ahí de...?
5: De... ¿Sí? Vaya dato perturbador. Por favor, nuestro experto en días especiales.
7: En Chile, el Día de la Madre se celebra el domingo 10 de mayo.
5: Correcto.
7: Coincidiendo tanto con el segundo domingo de mayo como con la fecha oficial de esta celebración. Aunque tradicionalmente se movía para ser domingo, este año cae la fecha fijada por el decreto 10 de mayo, Día de la Madre.
5: 100% oficial, no fe.
7: Sí, mira, incluso este es un decreto supremo número 1100 del año 1976. Estableció que el 10 de mayo, aunque comercialmente suele usarse el segundo domingo de mayo.
5: Claro, para, sí, practicidad.
7: O sea, este año cayó el mismo día y más encima el segundo.
5: Ahora sí que, como siempre, le decimos en este su espacio, su casa, su empresa. Estamos conectados. Me gusta cuando eso pasa.
7: Sí,
5: como que algo dentro de mí dice, algo está bien.
7: Es como cuando de repente paso por el frente del microondas y dice 11:11.
5: Ajá, sí, dices. Algo está bien.
7: En mi mente dice,
5: dice, pide un deseo.
7: Claro, pide un deseo.
5: Manifiesta.
7: O sea, las 15 horas con 15 minutos. ¿Qué cosas así?
5: Pipeño, Hora Espejo.
7: La Hora Espejo.
5: Hora Espejo, sí, sí,
7: espejo.
5: Sí. Me encanta. Sí. Abriendo portales. Sí. Luego ya no puede cerrar. No, la gente. Oye, el día de hoy estábamos analizando. Hay una fiebre BTS.
7: ¿Ya?
5: Por todo Latinoamérica. Porque recién comenzaron, según yo, comenzó su gira en Latinoamérica. Pero tampoco soy docta. Army me corregirá o no. Pero bueno, comenzaron a presentarse en México.
7: ¿Ya?
5: Y a raíz de eso también pues han estado surgiendo varias cosas, como que la vocera, digamos, de comunicación de la productora que trae a BTS en,
7: ¿ya?,
5: octubre,
7: okay, ¿ya?,
5: reveló qué exigencias les dieron desde el equipo de BTS.
7: Ah, qué entretenido, esos son los datos sabrosos, sí, igual que hay ahí extra, po.
5: Bueno, ten en cuenta que son 7, entonces a mí no me pareció tan descabellado que pidieron 2 pisos de un hotel.
7: Ya,
5: para,
7: sí,
5: ellos porque no comparten pieza. Es que no. Y está bien, son superestrellas.
6: Sí, aparte.
5: Y son siete.
6: Son siete solamente los cantantes y tienen mucha gente también.
5: Ajá, también para repartir a su gente, que los dividen en tres, que es los que son coreanos, los western, que son de Estados Unidos.
6: Ya.
5: Y los locales, ¿no? Esos son como sus tres equipos de trabajo para que, pues, todo, la magia ocurra.
6: Ya, claro.
5: Y además piden, o sea, otra de las cosas que revelaron, comida coreana. Ellos solamente comen comida coreana.
6: Ya. O sea, no hay ninguna opción de que si vienen
5: de
6: a Chile...
5: De que sopa y pilla. Bueno,
6: completito.
5: No, porque es octubre, ajá, que es su terremoto. No,
6: o su,
5: creo.
6: O su taquito de algo.
5: Bueno,
6: allá,
5: tengan...
6: De sudadero.
5: De sudadero. Yo siento...
6: Suadero, es la verdad.
5: Que es porque, la neta, son artistas atletas. O sea, son de alto rendimiento. No se pueden permitir, de repente, hacer algo así. Porque también la cultura dentro de la cual fueron criados, uh-huh, y entrenados y surgieron como artistas es muy
6: estricta,
5: restrictiva,
6: sí,
5: totalmente restrictiva,
6: muy estricta.
5: Entonces no es como que digan, ay, me voy a echar un mote con huesillo,
6: claro,
5: como la Dua Lipa, ¿no? Que si pueda echar su
6: es que igual hay algunos artistas donde están muy comprometidos también con su show y con lo que y con los shows que vienen después. Entonces, por ejemplo, no sé, pues igual a nosotros nos ha pasado muchas veces que dicen, cabros, si van a pasar por tal, no coman marisco, por favor, porque vamos a una fiesta.
5: Nos
6: entonces,
5: dijeron, claro, de hecho, que no tomáramos agua del grifo básicamente todas las ciudades que visitamos, por lo mismo de que, pues, es diferente al agua y miren.
6: Sí, pues, puede pasar. Entonces,
5: puede suceder.
6: Sí, puede pasar un accidente, donde, ay, San Parcio es un completito y después, pa, ahí anda con él.
5: No, ¿qué ha pasado?
6: Dolorcito,
5: ha pasado
6: de guatita.
5: Pasa, miren, aquí no estamos más que para echar el chisme. Voy a decir, como dice la comunidad, alguien de aquí, y de aquí puede ser el locutorio, o aquí puede ser la empresa.
6: O puede ser, ya. Ajá. De aquí, de FM OK, digamos.
5: ¿Alguien de aquí de FM OK?
6: ¿Está o no está?
5: No, no voy a decir nada. No. Tú vas a saber, pero yo no voy a echar al agua a la persona, ya. ¿Estás de acuerdo?
6: ¿Sur de Chile?
5: Puede ser incluso yo misma.
6: Ya.
5: Alguien de aquí vació su estómago en Iquique porque se indigestó. ¿Te acuerdas?
6: Sí.
5: Eso diremos.
6: Norte de Chile, sí, fue una de las veces que nos dijeron, claro, no coman marisco. No porque
5: no,
6: donde lleguemos estén malos, sino que...
5: No fue por veces... eso, ¿no te acuerdas?
6: ¿Pero cuál fue?
5: Alguien de aquí... Alguien de aquí en Iquique.
6: Ya.
5: Ya estoy diciendo dónde.
6: Sí.
5: En la fiesta de Iquique.
6: En la fiesta de este año.
5: Ajá. Tuvo que vaciar su estómago porque sí se indigestó. O sea, sí comió demasiadas cosas que no tenía que comer.
6: No sabía ese dato yo.
5: No sabía ese dato. No sabía.
6: No.
5: Sí, después fue el... Bueno, ese ya estaría explicitando quién fue.
6: Pasó más piola, digamos.
5: Es que aprovechó el Inter de Milán. Aprovechó el Inter de porque usted sabrá quién ha ido, que no salimos juntos todos al mismo tiempo,
6: claro, sí,
5: salvo
6: sí,
5: en
6: sí,
5: ciertas situaciones, ¿no? Pero en un Inter tanto entre, digamos, relevos... Sí. Dijo,
6: sí, lo que pasa es que a esa persona le llevaron un regalo.
5: No, pero eso además fue como la gota que derramó el vaso. Pero antes de eso ya venía mal, ya venía agraviada. Y pues dijo, no, espérense, sí tengo que sentirme más libre.
6: Claro.
5: La única forma que encontró.
6: Tengo que hacer espacio. Claro, porque esa persona no saltaba mucho en el escenario, entonces...
5: Necesito saltar más arriba. Entonces, ¿qué pasa? Que es como cuando vas en un helicóptero, le quitas peso.
6: Claro.
5: Para que
6: pueda subir más, claro.
5: Sí, tuvo fuerte esa situación, pero bueno,
6: ahora
5: por ejemplo...
6: Acordé, claro.
5: Ya dijimos que Flama no fue, pues.
6: Mi mente estaba en la gira, en la...
5: No, y además, tú estabas en el escenario.
6: Ah, ya.
5: Entonces, bueno, ahí ya dijimos que Flama no fue.
6: Sí.
5: Hay más gente.
6: Claro.
5: Hay más gente. Bueno, en fin. El punto es que yo te quería preguntar a ti.
6: ¡Al tío Félix! ¡Ah! No, mentira.
5: Chismeando de cotorreo, gente. De cotorreo. Yo te voy a preguntar a ti, entonces, ¿qué cosa pedirías para un camerino?
6: Ah, Ah, ¿qué cosas pediría un camerino? Cositas ricas para comer, yo creo, pero como tablitas. ¿Sabes qué? Pediría así como tablitas, como con jamoncitos ricos, cosas para ir, algo que no sea tan contundente, porque de repente, claro, nosotros, uno siempre llega, y me imagino también los artistas grandes,
5: claro,
6: llegan momentos antes quizás de empezar el show, porque antes ya hicieron la prueba de sonido, entonces ya vienen con una comida antes, claro, ¿cachai? Entonces, cositas como para ir picando, en realidad, ¿no? Así, ¿sí? Como...
5: como una serie.
6: Claro, como su hamburguesota. Ajá. No. Quizás como cositas pequeñitas.
5: Algo como, claro, para... quitarte el hambre, porque tampoco puedes comer tanto.
6: La ansiedad, sí. La ansiedad, cositas para beber. Cositas para beber, yo creo, y sus flores también, po. Sí.
5: Ay,
6: flores,
5: sí,
6: blancas. ¡Ah! Y toallas. Toallas blancas.
5: Sí, no son blancas, se las aviento en la cara.
6: Claro. Oye, pero es que hay uno muy exigente. Muy.
5: Oye, no sé, Morris, no sé, y no da concierto si le llega el aroma de la carne. Es así de vegano, mi niño.
6: ¿Ah, sí?
5: Sí, de hecho, me acuerdo que estuvo en un festival.
6: Por eso
5: en...
6: duerme tanto, pero yo a lo mejor por eso le faltan tanta energía,
5: sí,
6: ¿no?
5: Sí, todos no le decimos eso.
2: Puede ser.
5: Pero hubo un festival donde todos estaban así como en tensión, porque dijeron, es que en el festival, como buen festival, hay food trucks.
6: Claro.
5: Le va a llegar el olor. No va a querer presentarse. Estaban aterrados, chiqui, porque es así de payaso, mi niño.
6: Mira.
5: Payasísimo.
6: Sí.
5: Entonces,

0: Quizás me gusta mucho en mí el jugo de naranja.
1: Por ejemplo.
0: Sí, el juguito de naranja me gusta.
1: Ya con eso te tienen. ¿Fresco o envasado?
0: Envasadito. Es que me gusta. Yo soy más de. No
1: sé. De gusto simple, claro. Dices tú.
0: Me tiran un cheto también. No puede ser un frasco de papa y una bebida y estamos. Puede una ser. Bebida de medio y era.
1: Aunque igual la bebida me. Como que. O sea, sí. Como que repites.
0: Y harta agua sin gas.
1: Ah, sí.
0: Harta agua sin gas para el escenario.
1: Sí.
0: Sí, porque ahí es el lugar donde.
1: Es más, si me puede poner un bidón al lado. Sí, estoy... Espérenme. Sí, puede ser.
0: Se pueden pasar mientras animo vía intravenosa agua, estaría bien.
1: Con una pistola en claro. La boca.
0: Dale, momento bueno. De hidratación, 5 minutos. Hidratación. ¿Tú, Brit, más o menos qué pedirías?
1: Sí, yo creo, bueno, pediría incienso. Me gusta el incienso para entrar en modo. Si solo fuera yo, porque sé que quizá más gente le molestaría.
0: Eso lo fume de repente, porque también tienes que compartir. Camerino.
1: Me caen re mal.
0: Claro. No, con otras personas que no tienen los mismos gustos o que. Claro, entonces de repente por ahí así como ya. Pongámonos de acuerdo, ¿por qué vamos a comer? Entonces, bueno, cualquier cosa, ¿no?
1: Agua también.
0: ¿Ya?
1: Y squishies de estas cosas como para apretar. Mira,
0: para ansiedad, me gusta.
1: Y quizá un mat de yoga, yo pidiendo más. Y una pelota. No, un mat de
0: una
1: yoga.
0: Una almohadita para dormir un rato.
1: Un mat, yo creo, de yoga como para poder estirar.
0: Bueno, la Brit es una de las personas muy... religiosa en cuanto a lo que es la preparación de su
1: la
0: cuerpo.
1: La más vieja. No, es que gente, uno ya sabe que ya llegó una edad que ya no puede salir así.
0: Yo a veces cuando me acuerdo le hago un poco, pero después.
1: Sí,
0: no.
1: Me dice el flamameo, o sea, y ahí estamos. Ta, sí. Ta, ta, ta.
0: O si no, después al otro día ando así, pero.
1: No, pero mal, gente, o sea, de que le pides permiso a una pierna y a la otra para moverte. Para
0: es como cuando muestran a los maratonistas. Cuando después del día, más o menos. Así.
1: ¿Ah, sí? Somos.
0: Como pisando huevos.
1: Nosotros, comparándonos con maratonistas. Sí. Humildemente. Ay, chiqui, pues te dejo Britita, en buenas manos.
0: Que tenga una hermosa jornada. Igualmente. De viernes ya.
1: Y nos escuchamos mañana.
0: Eja, mañana por la misma hora, el mismo canal.
1: Así
0: y
1: es.
0: Usted se queda ahí mismo porque ya vamos al aire con la pandilla. Hoy día se suman a Sofi.
1: Sí.
0: Viernes tenemos a nuestra alumna de intercambio.
1: Así es.
0: Britita, buena tarde de viernes.
1: Gracias.
0: Besos, besos. Chao.
1: Ahí tenemos a Flama Estolo. Pidió Claudinho. Que tengan un extraordinario viernes.

Por acá dice Eric, la amiga a lo mejor confundió el 8M, el 8 de marzo, Día de la Mujer, con el 8 de mayo, Día de la Mamá. Ah, probablemente. Sole, que también lo creo posible. No saben qué día está, porque es que a veces uno tiene tanta pega, gente, que de repente dices, ¿qué? ¿Ya? ¿Mayo? No manchen. ¿Va con acelerador este año? ¿Qué onda?

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1: ¡Epa! ¿Qué tal la gente? ¿Cómo están? Bienvenidos. Ya son exactamente las 15 horas con 7 minutos. ¿Me acompañan a hacer radio? ¡Vamos al aire!
2: Es viernes.

0: Ok. Sí. Anda un poquito temeroso, como Bambi. ¿Ah? ¿Se acuerdan ustedes de Bambi, el cervatillo? Ajá. Se anda un poquito temeroso el día de hoy, no quiere interactuar con su voz. Bueno, te comento que también vamos a tener nuestras redes sociales disponibles para que usted pase por ahí y nos comente qué tal su día viernes.
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0: con nosotros. Muy bien, luego de mencionar nuestras vías de comunicación, es momento, señoras y señores, de presentarle a la pandilla al staff.
1: La única banda que toca.
0: Usted sabe, yo soy solamente un guapo locutor, ¿sí? Llega al programa, pero no vengo solo, no. Es más, en esta jornada de viernes tenemos invitada especial. Señoras y señores,

0: fue en su semana?
1: Muy bien. ¿Bien? Muy bien.
0: ¿Ansiosa, me imagino?
1: Sí, quería que llegara este día.
0: Quería puro trabajar.
1: Quería puro estar contigo, Flaquita.
0: Porque solamente usted viene por los changalangas. Sea sincera.

0: ¿Hizo todas las tareas para esta semana?
1: Sí, hice todas las tareas.
0: ¿Se viene buena pregunta?
1: Viene preparada.
0: Ah, muy bien, señoras y señores. Le damos el pase entonces para que presente a la pandilla. Porque los días vienen la gente, mis trabajadores no me pescan.
1: ¿Ah, sí?
0: Cita Sofi, por favor.
1: Vamos a llamar al favorito.
0: Presénteme a la gente. No.
1: Ay, Juanito, justo me estaba acordando de ti.
2: Ya te dijeron que vos no soy el favorito.
0: Esta semana es el favorito, ¿cierto?
1: Sí, sí.
0: Sí, esta semana es el favorito. Yeah. Ya. Pero Juanito, ¿por qué? ¿Cómo? No le creo.
1: No, ¿qué sentido? Cobra sentimiento.
0: No, sí, una broma. Sí, él sabe en su fondo, en el fondo de su corazón, sabe que él es el más mejor. Ah. Claro. ¿Qué más vamos a tener el día de hoy, cita Sofi, con
1: nosotros? Gatito Ñao, anda por ahí. Cuchito,
0: gato, cuchito, a ver, cuchito, anda por ahí, ¿o no? A ver.
1: Gatito Ñao, venga.
0: Gato Ñao, ven. Ay, ahí está, ¿cómo le va? ¿Cómo que no me saludáis a mí, solamente a la Sofi?
1: Es que le traje unos churros.
0: A ver. Ay, ¿te comiste tus churros?
1: Ay, qué rico.
0: Muchas gracias. Oye, el otro día yo me preguntaba, ¿por qué no hacen churros con sabor a ratón? Porque... ¿Cómo? Ah, pero ratón de campo. Bueno.
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0: ¿Quién más tenemos el día de hoy?
1: Don René. Anda por ahí, el encargado de la seguridad.
0: Ahí viene llegando. Viene. ¿Cómo?
1: Anda con la cámara ahí.
0: Ya, dice que él viene llegando en su primera ronda. ¡Ah! Tempranito comenzó a trabajar Don René. Sí, Don René, no se preocupe.
1: Si nos vamos a portar bien.
0: Vamos a portarnos bien, Don René, no se preocupe. Aquí vamos a estar con la gente. Muchas gracias, Don René, también va a estar aquí acompañándonos en esta jornada de viernes. Sí. Siga nomás con su ronda. Muchas gracias.
1: Oye, a ver una pirueta por ahí.
0: A ver.
1: Nuestro animal estrella.
0: Directamente desde el Sea Aquarium. Haciendo sus gracias en la piscina. Delfín Kimber. ¿Va a estar acompañándonos el día de hoy, mi guagua? Sí. Ah, dice que sin el número 9 del WhatsApp. Llegaste tarde igual, pero bien. Sí, sin el número 9 es nuestro WhatsAppito para que interactúe con nosotros. Y por último,
1: La cita.
0: La voz. No, a ver.
1: La amada.
0: ¿Cómo le puedo decir?
1: Tu co-animadora.
0: Mi co-animadora es lunes a jueves.
1: Sí.
0: Lunes a jueves y sábado. Señoras y señores, fuerte el aplauso para ella, para la divina, para la guapa, para la apoteósica.
1: Ya.
0: Única. No,
1: es que le poní flama.
0: Es que uno tiene que ponerle color, pues, mientras rellena.
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0: Este tema yo sé que le gusta a Cita Sofi.
1: Este lo bailo.
0: Esta es la versión remix. Benja Valencia, Sinaka, Zion y Pablo Londra. Esto se llama
1: Sentimiento Mágico. Mágico.

0: está, señorita Sofía?
1: Bien, feliz de estar acá.
0: Vamos de inmediato a la pregunta.
1: Vamos.
0: ¿Qué trajo de colación la Sofía? ¿Trajo alguna cosita, no?
1: Te tengo regalo, no diría. Mira, yo sé que te gustan los dulces.
0: Sí, sí, yo soy bien tiradito al dulce. Mira. A ver, como algo, dígame así como para adivinar, a ver.
1: ¿Es un clásico?
0: Ya, es un clásico, ya.
1: Tiene manjar.
0: Manjar, ya.
1: Y tiene... No, es que si digo eso es muy fácil. Ya lo voy a decir, no.
0: Clásico.
1: Tiene forma de círculo.
0: Clásico. Ya sé. Puede ser uno de estos, ¿cómo se llama esto? ¿Un berlín puede ser o no?
1: Un poquito más pequeño.
0: Un poquito más pequeño. ¿Una canica puede ser?
1: Un poquito más grande.
0: ¿Un dulce media hora? ¿Qué traería la Sofi día de colación?
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5: tengan lindo día viernes, señorita Sofi, Flaviña y su pandilla. Aquí estamos ya, me voy a ponerme del año, Flaviña. Ahí vamos a estar atrás del celular. FM, ok, me haces tanto bien. Saludos a todos, con todo el ánimo, compadito.
0: Atrás del celular va a estar ahí mi compadre JL. Saludos para los chanchitos de tierra.
2: Y Kike y Alto Hospicio.
0: Comienzan
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0: A reportar señal a través de nuestro WhatsAppito. Muy bien. Oye, ¿el gato ya anda por ahí o no?
1: Gato,
0: ¿no? Ya salió. Ah, no, estaba hablando de lleno nomás don Gatoñao. ¿Subió la fotografía ya mi niño o no? ¿La tenemos? Muy bien, entonces nos vamos de inmediato a nuestras redes sociales.
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0: Pero la mansa foto. Esta es música de alfombra roja.
1: Sí.
0: ¿Cómo, Gatoño? Hay vestidos, claro, como dice el vestido de los colores institucionales de la radio.

0: no, que estaban inaugurando el chino de la esquina. No, no, no, no, no.
1: No, señor.
0: No, no, si nosotros fuimos a la Met Gala. O sea, esto no había salido al aire todavía porque estamos preparando la nota. Pero, pero ya tenemos la fotografía. Oye, pero qué manera de vernos guapos.
1: Yeah. Sí. ¿No? Yo creo que Gatito Ñao nos puso una manita de gato.
0: Sí, Gatito Ñao, maquillaste un poquito la foto, ¿no? Harto, dice, claro.
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0: Así que vaya de inmediato a nuestras redes sociales. Mire lo pirulo que estamos. No, estamos guapos. Oye, ¿sabes qué? Ahora que veo el terno de color amarillo, no es tan mala idea. ¿O no? Y mi correo. No. La Sofi me mira así como, ¿no?
1: ¿Estás seguro?
0: No, está bonito, está bonito.
1: No, está bonita la foto.
0: Dicen algo del amarillo, que la persona que viste en amarillo es una persona muy segura de sí misma.
1: ¿Ah, sí?
0: Sí. Por eso yo nunca he tenido
1: ropa amarilla. Vayan a ver la foto porque yo sé que todos se van a dar cuenta.
0: Mira.
1: Esa cejita.
0: Sí, no,
1: esa cejita lo dice todo.
0: Todo que ver, todo que ver, todo que ver. Muy bien, está buena la foto, así que invitado. Mire, la gente, los paparazzi, ¿cómo
1: sí,
0: están?
1: Sí, están locos por nosotros.
0: Gracias, Borigua, por...
1: oficiarte.
0: Sí, por habernos enviado a ese tan gran y magnífico evento.
3: Buenas, buenas. Que se note que es viernes.
0: Oye, ¿pero qué se hace en la Met Gala? ¿Cuál es como el trasfondo de eso? ¿Se juntan? ¿Es como solamente la pasarela o no?
1: O sea, la idea es recaudar fondos para ¿ya? el museo.
0: Ajá.
1: Metropolitano de Nueva York.
0: Ah, ya. Lo que sí entendí que parece que el concepto era como algo como de arte, ¿cierto?
1: Sí. Siempre artístico sí. y extravagante.
0: Siempre artístico y nunca inartístico. Ya lo dijo Luli en algún momento. Oye, tenemos más gente que nos saluda a través del WhatsAppito. A ver.
1: ¡Aló!
4: Hola, Flamita. Hola, señorita Sofi. Que tengan una excelente tarde. Gracias, radio. Eso es lo que me hace tanto bien.
0: Milenita de mi corazón, te mando un beso. Que tengas una excelente jornada de viernes. Oye, juguemos algo con la gente.
1: Juguemos.
0: ¿No? Sí, ya. Dígalo usted, pregúntelo usted a la señorita.
1: Cita Wendy, ¿qué tenemos hoy día para jugar, para empezar el programa? A ver.
5: Ya los cabros, iniciamos el programa de viernes y jugamos todos al WhatsAppito completando la oración. Nunca es tarde para.
0: Oh. Nunca es tarde para asistir a una fiesta de gala, por
1: sí.
0: ejemplo. Va a ponerse un terno amarillo. Nunca es tarde para subirse al tagada, ¿ok? Tírese usted una, ¿eh? Nunca es tarde para...
1: Perdonar a tu ex.
0: ¡Oh!

0: poner la alarma 10 minutitos. Oh. 10 minutitos más.
1: Hola, hola, Flanita, ¿cómo estás? Hola. Oye, yo creo que la Sofi lo que llevó es alfajor. Alfajores, si no me equivoco. FM, ¿qué me haces? Tanto bien. Saludos a todos por allá.
0: Saludos, muchas gracias. ¿Qué son? ¿Son cocadas? ¿Cocadas?
2: Son como maxi cocadas.
0: Maxi cocadas.
3: Y en la cocada, y en la cocada. Así un peso en las cocadas.
0: No se ofende vendiendo cocadas, claro.
1: Hola, Flamita, hola. Flamita, saludos. Nunca Sofi, como hola. Siempre, un agrado escucharla. Mira, aquí llegando desde la chamba, desde Maitencillo, llegando acá, tenemos a la jornada más corta, son 3 horitas menos.
2: ¡Qué rico!
1: Ok, me haces tanto bien.
0: No, sí, yo estoy convencido que Diosito tiene sus favoritos.

0: drapiteado, weón, drapiteado.
1: buen sobrenombre. Era el Joche, ¿no? Hablando y piteado, el Joche. ¡Compadre Joche!
0: Hermano mío.

0: quiero saludar el día de hoy a alguien que está de cumpleaños. Es un mini que ella dijo. ¿Sabes cómo se llama?
1: Matías.
0: Se llama Matías.
2: Hola, somos Supernova. ¡Feliz cumpleaños!
0: ¡Feliz cumpleaños, Mati! Está por ahí el Mati, por ahí, ¿no? Mati, mándanos un audio.
3: A lo mejor puede estar en el colegio igual, ¿no? 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
4: 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La vida nunca es tarde para bajar la guardia. Siempre es un buen momento y estar, pero firme como pareces tú en la foto, eso sí. Es un game, me haces tanto bien.
0: ¿Para qué vamos a ir, guatón? Fuimos a la gala, guapo, guapo.
5: ¡Aló!
6: Nunca es tarde para hacer un OK

0: si aquí lo tengo anotado en mi Pascualina.
1: Yo también me acordaba.
0: Hoy, 8 de mayo, cumpleaños del Mati. Oh.
2: Let's begin.
0: Le vamos a mandar un abrazo imaginario, ¿verdad?
1: ¿Cuántos años?
0: Creo que cumple como 8.
1: Ya.
0: No, y ahí me estoy pegando el carro.

0: Flamita, ¿cómo estás por acá, Vicente? Hola, Sofi, ¿cómo estás? Quiero escucharla, se nota que es viernes por su risa.
1: ¿Por su risa es una crítica o un...?
2: Claro, ¿cumplido?
1: ¿Una crítica o un halago?
0: Incomparable. Y yo creo que la colación que llevó son los tradicionales chilenitos. Chilenito, ¿qué más? Chilenito. Esos que son tan ricos que uno se come uno, dos, tres, cuatro, hasta que queda con diabetes.
1: Ah, sí, bueno para los chilenitos. Bueno para los chilenitos.
3: Nunca es tarde para recapacitar.
1: Muy bien, nunca es tarde, nunca es tarde.
2: Nunca es tarde.
4: Gracias, Flama. Estoy celebrando, te estoy escuchando. Y ahora me voy de paseo.
1: Bien, amigo Mati. Felicidades, que lo cumplas. Que tenga un día hermoso, amigo mío. Que recibas todo el amor que usted entrega a la gente.

0: Vendió todas las cocadas. Le quedan un par de cocadas.
1: Anótese. Baratito.
0: Anótese, todo balato.
1: Balato.
2: Hola, Flamita. Hola, Sofía. Oye, me encantó la foto. Salen pero hermoso.
0: Mira, los envidiosos dirán que es Photoshop.
1: Vayan a comentar.
3: ¿Hace cuántos años atrás la foto? Ah. Están estupendas. Bueno, les contaremos que yo y el Félix aquí. ¿Ya? Estamos con doctor ir bajando de peso. Porque sí, la vida buena, esto de comer rico y todo trae consecuencias, así sí. Que bueno.
0: Pero yo estoy ya no aceptarla.
3: En esa estamos. Vamos que se puede.

0: tarde para lavarse los dientes.
1: Nunca es tarde para lavarse los dientes. Tiene toda la razón aquí en nuestra amiga. Dentista de seda. Me tiraste el palo a mí que recién almorcé. ¡Ah!

0: mío, le dicen al guatón Lucho. No, este no vio el meme, no vio. Pausa y volvemos. No se cambie, ¿ok?
1: Oiga, no saca una foto, por favor. Gracias.
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3: Esa es la campaña que tenemos. Esa es la campaña de la actitud OK. Muy bien, don René, se está fiscalizando. Que la... Claro, tiene toda la razón, don René, porque es muy importante la actitud.
4: Está fiscalizando los mensajes que nos llegan.
3: Fiscalizando también los mensajes.
4: Los comentarios, de la foto.
3: No se me haga el chistosito tampoco, así que los graciosos somos nosotros.
4: Con respeto.
3: Ay, los graciosos somos nosotros.
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3: Nosotros de inmediato nos vamos a la gala. Ahí tenemos a dos guapas personas que están y estuvieron presentes en este tremendísimo evento. La fotografía está en nuestras redes sociales. ¿Pasaste por ahí?
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3: Okay. Vamos a echar una miradita a ver qué tenemos por las redes sociales. Señorita Wendy Dayana de las Mercedes, me comienza a saludar a la gente que tenemos ahí en nuestro Instagram.
7: Carola Zúñiga pasa por el Insta y dice: mi dupla favorita y qué fotaza. Que tengan una excelente tarde de viernes. Un abrazo, Sofi, y un besito, Flamita.
3: Muchas gracias. Carola Zúñiga, la que dice que nosotros somos sus padres.
4: Sí.
3: Carito, te mandamos un saludo. Ella nos escucha por allá por la 102.1.
8: La Serena y Coquimbo. ¿102.1?
3: ¿Tenemos más salud por ahí?
4: Sí. Oye, pasó la Brit. Sí, la Brit nos dejó un mensajito. Nos dejó un corazón y dice: amamos.
3: Besito para ti.
4: Beso para ti,
3: cariño. Gracias por tirarnos esa buena onda. Mira, ¿quién está por aquí también?
4: Sí, Michael.
3: MK Almendra. Ahora
4: International.
3: Sí. Ahora creo que es el DJ de Luis López. Michael Almendra, ¿cómo estás, amigo mío, cariño? Gracias por pasar también por nuestras redes sociales.
4: Oye, Félix Oliva también pasó por acá.
3: Uy, pero ¿cuánta?
4: Oye, que sí. Oye,
3: es como una... Es
4: concurridos.
3: Como, es que realmente es como una gala, mira.
4: Sí.
3: La Brit.
4: Todos.
3: El Michael.
4: Falta el puro Pipe.
3: Pipe, pero Pipe debe estar. ¿Dónde dijo que estaba? En Uzbekistán dijo que iba de vacaciones. ¿A dónde fue? No, ¿cómo que iba a ir a Jamaica, Juanito? Ya. Muy bonito país, Jamaica. Me gustaría conocer en algún momento.
4: Sí.
3: Ya, ¿qué más tenemos?
4: También pasó por aquí Yuli de Quilpué.
3: Hola, pues Yuli.
4: Más que guapos, Apolinio, dice.
3: Ay, muchas gracias.
4: Oh, Elenita González, Flamita y Sofi. Pero qué hermosas fotos, se ven hermosos. Un abrazo para ustedes.
3: Muchas gracias.
4: Evita la más rica.
3: Oh,
4: wow, así te quiero ver en la próxima fiesta gay. ¿Te imaginas ir con uno así?
3: ¿Con un traje? ¿Con un terno así?
4: Sí.
3: ¿Te
4: imaginas? Oh, todo tieso, no podría hacer los pasos prohibidos.
3: Tiraría más. No, es que mira, es que sé que no me podría tirar.
4: No puedes tirarte al piso
3: muy
4: como
3: claro,
4: lo haces.
3: Como a embarrarme en el suelo. No podría. Pero sería bueno,
4: sí,
3: ¿ah?
4: Sí,
3: solamente como para la recepción.
4: Para las fotos, sí.
3: Claro, vienen entrando.
4: Para la entrevista.
3: Ahí estamos, claro.
4: Eso.
3: Me gusta, me gusta.
4: No es mala idea.
3: No.
4: Me gusta.
3: Vamos a Borigua.
4: Vamos a notarlo.
3: Ya está en este momento Temu. Terno amarillo.
4: Yo, Vicente, pasa por y dice: ah, ese amarillo. Ah, pero este ya lo leímos ya. Qué buena foto, Flamita y Sofi. Son el uno para el otro. La mezcla entre los dos hace verde.
3: ¡Ay!
4: ¡Mira!
3: ¡Uy, todo el rato!
4: ¡Justo machacalanga!
3: ¡Mira!
9: El que está ya de amarillo, ese es el Tadeo.
3: ¡El Tadeo!
4: Víctor dice: pero qué guapo, dame el dato del gym. Se llama ChatGPT.
3: ChatGPT se llama el gym. Un gym muy bueno, así que si quiere salir guapo en alguna fotografía, vaya, ChatGPT. No, lo dejamos solo ahí. ¿No lo leíste? ¿Qué puso?
4: Rodrigo, no sé quién será. Dice: igual le faltan cazuelas,
3: no,
4: al Tama. Oye, pero no hay que hablar del cuerpo de los demás.
3: No, porque lo que pasa es que ese día andaba como con dolor.
4: Hizo ayuno.
3: Andaba, claro, ayuno intermitente.
4: Como por dos semanas.
3: Claro. Yo estaba haciendo el desayuno intermitente. Tomaba tres veces de desayuno al día. No, está bueno.
4: Está buena la foto.
3: ¿Qué más tenemos aquí en las redes sociales, señorita?
4: ¿Quién más pasa por el Facebook? María
7: María Bernarda María, Pérez se mira. Reporta en el Face y dice: saludos Flamita y Sofi, que tengan un excelente fin de semana. Desde los Andes, saludos a la pandilla y un gran abrazo, cariños.
3: Muchas gracias también por estar aquí. Okay. Gracias por pasar por ahí. Amiga Bernarda Pérez desde los Andes también le pone bueno. Aquí mi amigo Claudio dice: ah, no. Es la pareja perfecta para animar cualquier evento a nivel mundial. Saludos Flama y Sofi. Ya en casita en Catemo 94.1. Saludos para toda la marea amarilla.
0: ¡Soy fuego!

0: es especial, es para él. Para el que sube la foto a las redes. Gato Ñao.
1: Regalón.
0: Gato Ñao, al cual mándele cariño nomás, no besito, no es que alguien anduvo interactuando con un Mickey Mouse. Ah.

0: Samita, ¿va una pausa?
1: Vamos.
0: Cita Wendy. ¿Qué se viene en el próximo bloque?
2: Cita Sofi. Ya se viene la sección más relajadita de la radio. En el próximo bloque, sácate un changalanga.
0: ¡Qué suerte!
1: Pausa y volvemos.
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1: Son las 4:09.
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1: 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Comienzo de bloque con Madonna y Sabrina Carpenter. Bring your love.

0: Aunque tengas una actitud positiva ante la vida, a veces algunos pensamientos negativos pueden rondar tu mente. Para lidiar con ellos, habla sobre lo que te sucede. No es bueno guardarse las cosas difíciles para uno mismo. Cambia el lenguaje corporal. Tómate un momento para advertir si estás encorvado o con una postura cerrada o si frunces el ceño. Intenta vaciar tu mente. Para ello, puede ser muy útil la meditación. Dar un paseo, alejarte del ambiente que te predispone, puede ayudar de manera considerable. Finalmente, cambia el foco de tus pensamientos. 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

0: No, don René, que nos portamos bien en esta sección.
1: Sí, yo ya sale la maca.
0: Te sabe.
2: Siempre ok.
0: Señorita Wendy Dayana, por favor, dile la presentación oficial a este tremendísimo espacio.
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0: hermano Flama, saca tu changalanga. Bendiciones para toda la marea amarilla.
1: Pero por supuesto, bendiciones para toda la gente que está ahí escuchando la radio. Mirando cómo pasa el tren,
2: yo me quedo acá. Si anda amargado o ha tenido un mal día, no se preocupe, nosotros lo haremos reír un ratito. En FM OK es momento de sacarse un chistoso.
1: Muy bien, señorita Sophie de las Mercedes. Es momento de reír. Es momento de disfrutar de la risa.
3: ¡Qué bueno! Momento favorito.
1: Es momento que la gente. Este es el momento favorito de la gente también porque la escucha a usted reírse. No, es que, no es que sea una mala risa.
3: Se ríen conmigo, no de mí.
1: No, obviamente. Es que su risa es muy contagiosa, como de alguien que realmente lo está pasando.
3: De gaviota, ya. Oye, yo tengo.
1: Como si una gaviota estuviera feliz. Señorita Sophie, ¿tiene algún chistoso?
3: Oye.
1: El día de hoy, ¿o no?
3: A ver. ¿Qué hace una abeja en el gimnasio?
1: ¿Qué hace una abeja en el gimnasio? Oh, muy buena pregunta, señorita Sophie. Bueno, ¿qué hace una abeja en el gimnasio?
3: Zumba.
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1: Señorita Wendy Dayana de las Mercedes, ¿tiene algún chistecito por ahí para que la gente también se ríe en esta jornada de changalanga?
2: Lamita, ¿tú sabes cuál es el colmo de un DJ?
1: ¿Cuál es el colmo de un DJ? ¿Sabes? ¿Se lo sabe usted o no?
3: No me lo sé.
1: ¿Es ese que le cambian, el que cambia, no puedes discutir o no? ¿Sí? ¿Será ese que no puede discutir?
3: Porque cambia de tema.
1: ¿Cambia de tema?
3: Ah, ¿será adivinamos
1: ese? ¿Será ese o no, cita Wendy?
2: Que le roben su música y que la policía no encuentre la pista.
1: Mira. Que le roben su música y que la policía. Muy rebuscado, la verdad. Muy bien, si usted tiene este y más chistes, marque de inmediato el más 56-342-40-5220 y sáquese un chistoso. Your number one.
5: Buena Flamita, hola, desde Antofagasta.
1: Buena, ¿cómo está la 89.3, amigo mío? Cuéntemelo.
5: ¿Por qué un computador tuvo que ir al doctor?
1: ¿Por qué un computador tuvo que ir al doctor?
3: No lo sé.
1: No sé.
5: Porque tenía un virus.

0: al 30.
1: Estamos con preguntas hoy día.
2: Sí.
1: ¿Qué le dijo el número 3 al 30?
2: No sé.
1: Es mayor que yo, no sé qué le dijo. A ver qué le dijo.
0: Para ser como yo, ya. Tienes que ser sincero. Besitos desde Balco.
1: Me gusta, viene ahí la gente. Están sacando buenos chistes,
2: sí. Oye, Flamita, tengo otro.
1: A ver. ¿Usted se quiere reivindicar con el
2: chiste? Sí, es que el no, ya. Oye. Déjate de reírte. ¿Cómo se despiden los químicos?
1: ¿Cómo se despiden los químicos? Chao, cuídate, no sé. Nos vemos mañana en la pega.
2: Ha sido un placer.
1: Oh, mira. ¿Tú sabes que son 50 químicos y 50 físicos?
2: No.
1: Son científicos. Ay, en reír.
3: ¿Cómo le explicas algo a un conejo?
1: Muy buena pregunta, amigo mío. ¿Se la sabe usted o no?
2: No sé.
1: ¿Cómo le explicas algo a un conejo?
2: ¿Cómo?
3: Con ejemplos. Oh. Es lo que iba a decir tanto bien.
4: Es esto, ¿ok? Me hace tanto bien.
2: Están todos muertos de la risa.
1: Me gusta.
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6: Y ahora es momento de la pregunta changalanguística. ¿Su pega le da alergia? ¿Le falta plata y nadie le presta? ¿Anda con pura flojera? Cante con nosotros. ¡Wow, no! Yo no quiero ir a la pega.
1: Muy bien, la gente lo canta con nosotros. Este es un momento para que la gente explaye.
2: Deje salir todo.
1: Sí, deje salir todo lo que lleva adentro, algún malestar, no sé lo que...

0: Flaviña,
1: ah,
0: sácate uno bueno.
1: Yeah, muy rey. ¿Cómo que sé yo, no? A ver.
2: ¿Aló?
1: Más 5, 6, 3, 4, 2, 40, 52, 20. Póngale.
3: No.
1: Muy bien.
3: Yo no quiero ir a la pega.
1: ¿Por qué?
3: Oh, no. Porque me hace falta una chela.
1: Oh.

0: solvente y todas esas cosas, ¿eh? Claro. Andan.
1: Sobre los pies.
2: Son las 4:20. Son las 4:20.
0: Estamos en la hora ya, ¿no?
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0: 4:20. Estamos en la hora, mira, muy bien, ya nos quedó claro, amigo, nos quedó claro. Señorita Wendy Rayán.

0: En nuestra sección 40 minutos para las 17 horas nos quedamos con la canción llamada No Problem de la agrupación nacional Supa Style. Canción del álbum llamado Weed Tape, lanzado el 2 de septiembre del año 2020.
1: Miren, sonido chileno, sonido nacional.

0: Llega un niño a la casa y pregunta: papá, ¿por qué en la familia todos somos tan feos?
1: Oh, buena pregunta.
0: Y dice: hijo, yo soy tu mamá.
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0: Ya tenemos gente que comienza a pasar. Isabel Rojo Zamora dice Olis.
1: Olis, Olis.
0: Besito para usted.
1: Miguel Caete dice, buena bro, llegué. Hola, señorita Sofi, besitos, besitos, besitos.
0: Se pasa adelante. Wilson Andrés, ¿cómo está? Dice, buenas, saludos. Adelante, Wilson Andrés, se me pasó uno.
1: Roberto Barona dice, saludos desde Iquique y Alto Hospicio. Saludos.

0: Tengo un hijo, ¿sabes cómo le voy a poner? José Carvajal.
1: Sí, efectivamente. Saludos de los Andes, dice saludos, besitos.
0: José Carvajal de los Andes, grande amigo mío, la Lelita también pasó para acá, dice, presente querido Flammy y Sofi, me encanta este espacio.
1: ¿Verdad? Es que nos prendemos acá, nos decidimos.
0: Un saludo para mi amor, Janet, de parte de Roberto.

0: Rutila dice, Oli, saludos desde Tongoy. Hoy se celebra el Día de la Madre adelantado con las amigas. Suena, hay que celebrar nomás.
1: La Rutila esa. Hola, llegué. Saludos para mí. Saludos a mis regalones. Dice el Claudio. ¿Cómo estás, amiguito Claudio? Póngale tap tap. Póngale tap tap. Saludos para mis compañeras y para mis hijos. Luciano y José. Isabel Rojo pasa por nuestro TikTok, ok.
2: Bravo, se venga para mí.
1: ¿Algún datito para comer y pasarla bien en Quillota? Oh.
0: Comer, tomar y bailar.
1: Mira.
0: Lo que te da. No, pero pasen los datos, pues.
1: ¿Puede haber en el chat. Un dato bueno ahí para que le den el amigo los de Quillota, por favor. Dice que él quiere comer, tomar y bailar. O sea, no querés nada.
0: Olmazo dice, buena perrín. Bernie de Antofa, saludos.
1: Hola, tío Bernie, cariño, tío Bernie. Besito, cariño para él de la Perla del Norte. Tío Bernie, trabajamos juntos en faena.
0: Oh, buena.
1: Sí, en minería trabajamos con el tío Bernie.
0: Jorge Reyes dice, saludos perrines desde Vía Alemana. Saludos.
1: Aquí estamos limpiando el patio para la celebración del Día de las Madres.
0: Eso, barra, barra, barra.
1: ¿Tenía algo pensado para el domingo?
0: Que
1: ¿no?
0: me celebren. Que me celebren.
1: O al final
0: me entrego.
1: Tú también tenés toda tu.
0: La que no quiere organizar nada.
1: La Paolica dice: hola, chiquilla, saludos desde Villa Alemana. A la super dupla de los viernes.
0: Elena dice, hola, hola, saludito desde Quique, se ven bellos, gracias, cariños a mi máximo, saludos.
1: ¿Cariños al máximo? O sea, como, ¿hace un cariño grande o máximo?
0: Su máximo.
1: Su máximo.
3: Hola, Flamita, soy la Trini de Constitución.
1: Hola, Trini.
3: Saludos a mi papá que está trabajando y sale a las 6:30.
1: 6:30, ¿ya?
3: Te quiero pedir una canción de Coldplay, cualquier canción de Coldplay, y saludos.
1: Besito, mi amor, cariño para su padre que está en la pega en este momento. Ahí le vamos a programar algo de Coldplay.
0: Oye, Jorge Reyes dice, Vía Alemana la lleva, parece que ya hay más panorama.
1: Puede ser, puede ser.
0: Vamos a preguntar.
1: Máximo es su hijo. O sea, un saludo, un abrazo cortito y un máximo lo suyo.
0: Claudia Cortés dice, hola chicos, que tengan un buen fin de semana. Salud desde Arica.
1: ¡Holi! Ya estamos en casa. Ya dijiste, ya. Ya nos contaste que estáis.

0: mucha exigencia, a lo mejor, ¿no? Buena, Wilson, mira, hace 10 años que no escucho. Son geniales. Esa es la primera radio que escuché aquí en La Calera. Y no los cambio por nada.
1: No los cambien, no los cambien.

0: que no tengo memoria de los años, dice que lo escucho. ¿Pero cómo dijiste 10 años? Ah, no, es porque otro. Me confunde.
1: Hola, Flamita, buenas tardes. Saludos junto a Sofi.
2: Hola.
1: Sofi, saludos.
2: Saludos.
1: Hacen un buen equipo ahí. Buenas tardes. Saludos desde acá de Quilpué, Claudio Valdebenito. Es como que me hace tanto bien.

0: aproveche su segunda oportunidad de los que sí, con mesura, con mesura.
1: Con respeto, con respeto.
0: Janet,
1: qué buena dupla.
0: ¿Cómo estás? Janet Diabla, ¿verdad?
1: ¿Será ella? ¿La de botas?
0: ¿Sí?
2: ¡Sí! ¡Abre Dios!
0: A ver, veámosla, veámosla, a ver, ¿será ella, no?
1: No.
0: No, no, no, es otra Janet.

0: Benedicto desde el otro lado también aparezca aquí en la pantalla de nosotros. ¿Qué pasa?
1: Vamos a averiguar.
2: No son sencillas, pero...
0: Es que es como una transmisión de TikTok, o sea, en este
2: momento... ¿Con los mensajes?
0: No, pero es que alguien se puede unir al video también.
2: Ah, sí. Se pero puede no, hacer, pero no muy sé. Arriesgado.
0: Este tatito no sabe todo. Este tatito no sabe todo. Lo mejor del TikTok, muchas gracias. Se nota que es viernes.
1: ¡Hola!
0: Yo lo descubrí después de pandemia. Sáquense una fiesta, cabrón.
2: ¡Ay, ay, ay!
0: ¿Ya, pero para dónde, bofura?
2: Pídela, pídela.
0: Presta la casa, no sé, el living, el patio, el antejardín. No sé, cerramos la cuadra de tu población, pero vemos un local también, pues.

0: Ladies and gentlemen, can I please have your attention? I've just been handed an urgent and horrifying news story. 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Cannonball!
1: Ya tuvieron la oportunidad, las aprovecharon. Sí.
2: Hola, Bruno.
1: ¿Cómo te, Bruno?
2: Hola.
1: Nadie, ¿cómo es? Hay una película, ¿nadie habla de Bruno? ¿Cómo es?
2: No hablar de Bruno.
1: No hablar de Bruno. Sí. Bruno, calladito. Ah.
2: Lo pillo en la tecnología, flamita.
1: Oye, el Vicente anda. Ay, que Vicente.
2: Jennifer.
1: Anda a ver si está lloviendo en la esquina un ratito, Vicente, para que te aire, si tomes aire, pienses, planifiques lo que querés hacer, transmitir. No, pero si estábamos esperando a la Yuli, pues no pasó nada con la transmisión.
2: Jennifer dice, mándale saludos a mis hijos Mariano y Renata. ¡Saludos!
1: ¡Saludos! Don't you want me? Ya, nadie más mandó la petición. A ver, voy a echarme una miradita.
2: Yo. Es que le pego un poquito más a eso, no
1: entiendo. Uy, el rango etario acá se nota bastante. 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Vamos a arreglar la cámara tranquila, ¿eh? Ya, manden de inmediato quién quiere compartir.

foto ahí como un cuadradito nomás, ¿o no? Ya, Yuli, activa la cámara. No me salgas tímida, Yuli. Quiero verte. O lo cambiamos nomás por otro que

0: esta jornada de TikTok.
1: TikTok en flamas.
0: Cariño para ti, Paolica. Gracias por compartir nuestro live. Ya, Claudito se conectó ahí.

0: Y así, nunca nos conectamos.
1: Lorena, Lorena.
2: Lorena, Lorena, ven a sentarte, Lorena. Que sigue, no, ay, no, es que la cámara, no sé. Le dio vergüenza, le dio vergüenza. ¿No?
3: ¿Sí, sí, sí? Me dio vergüenza.
2: Sí, yo creo.
3: No, le dijimos la cámara, andaban con la cara.
2: No prende y dice, oh, no te creemos. No te...
3: Ya, escríbanos nomás, escríbanos, escríbanos. FM, yo bajo, ok.
2: Sí, por Claudio le pasó lo mismo, se puso tímido. Melissa, ¿qué andas haciendo? Estoy haciendo programa, Melissa. Cariño para ti.

0: mira los esposos. Están pasados el kilo.
1: Es que la cocada estaba muy buena.
0: Amigo, es que es la cámara. La cámara aumenta entre 20 a 60 kilos. Por algo tú no tienes foto, me imagino.
1: Paulito dice, saludo a mi esposo Luis, que está en Puerto Cisnes. Saludos.
0: Mira, y arriba Luis Carrasco también dice, saludo Flama, para mi esposita linda, preciosa, Paolica, que la amo. ¡Qué bonito!
1: Jorge Reyes, yo aquí haciendo cuchuflí, qué rico. No, perdón, vale, haciendo cuchuflí, qué rico.
0: Ya, Samuel, anda a contarte. Nosotros nos vamos a la pausa, ya volvemos. Próximo blog que se viene, la pregunta del día. ¿Hizo la tarea?
1: Sí, hizo la tarea.
0: Hizo la tarea la cita Sofía, así que nos vamos a la pausa.
1: Se viene.
0: Próximo bloque, la pregunta para interactúe con nosotros.
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2: Luego de un bloque de TikTok bien arriba, ahora vamos con Sentir tu amor de Pedro Piedra.

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3: Pero qué buena esta frase. Si alguien lo pasa mal, no tiene gracia. Creo que de repente estamos acostumbrados
4: a
3: reírse de, no con.
4: Sí.
3: ¿Cierto? Claro, de repente no incluía la persona que te burla y cuando se ríen todos juntos más entretenido. Claro, minimizar a una persona para hacerse el chistosito de repente del grupo.
4: No, fome.
3: No, nada que ver.
4: ¿A ti te molestaban cuando el chico flama?
3: Sí, caleta.
4: A mí
3: caleta,
4: también me molestaban.
3: Brígido. Sí. Una cosa que.
4: Pura envidia al final, pura envidia.
3: De repente la gente decía, ay, pero que uno, claro, no sabía su potencial en aquel momento, que me decía mi mamá, me decía, tú vas a ser un famoso locutor, me decía. Y decía, pero mamita, me molesta en el colegio. Bueno, así que desde ese, aquí estamos erradicando eso.
4: Sí.
3: Todo el rato.
4: Aquí todo. Okay.
3: A ver, veo ahí una bolsita. Veo una bolsita aquí próxima a mí. Una bolsita de.
4: Sí, es mi ofrenda.
3: ¿Cómo se llama esto? De.
4: Craft.
3: De papel craft. Y en su interior hay unas piedras. No. A ver, vamos a probar esto en vivo. La Sofía dijo que tengo una. Estos son como unas maxi.
4: Mientras yo como, la Sofía va a hablar.
3: Son como unas maxi cocadas, ¿no? A ver. Qué rico esto.
4: Está como cubierta en nuez.
3: A ver, un segundo. Ah, esto no va a sonar, ¿por?
4: No, no va a sonar.
3: Pero está muy rico. Viene ahí, Sofía.
4: Y harto manjar.
3: No, bien, Sofía, bien. Por eso me gusta la Sofía, que siempre llega los viernes con su cosita y va. Va a compartir.
4: Me oye, gusta, te tengo las faltas todavía.
3: Ah, ¿verdad?
4: Pero ya está media dura. No, ya que no, no dura,
5: ¿cuál es la
4: mala.
5: Pregunta de hoy?
3: ¿Cómo?
4: Me están presionando.
3: Tienen que hacer algo, loco. Tienen que salir a jugar alguna cosa y están presionando. ¿Qué me dijiste tú? Las
4: que
3: faltas.
4: Que te tengo unas faltas.
3: ¿Ya?
4: Y todavía están ahí.
3: ¿Pero se echaron a perder?
4: Sí, un poquito. Pero ya. Quedan menos.
3: No, pero vamos.
4: Te la guardo.
3: Se pueden rescatar. Señorita Sofi, ya que nuestra pequeña auditora no estaba poniendo la máquina.
5: ¡Clama! ¿Cuál es la pregunta de hoy?
3: Es momento de irnos de inmediato. A revisar la nota y la pregunta del día. Hoy presentamos a nuestra querida y distinguida alumna, Sofía Paz, que nos trae un artículo de interés. Sí, Sofía, póngale, somos todo oídos el día de hoy.
4: Flamita, hoy día vamos a hablar de las personas vitaminas.
3: Ah, mira.
4: Sí.
3: Oye, te hace falta vitamina.
4: No, pero esas no, po.
3: Ah, no. Vale. Pero es una vitamina. ¿Cómo es eso, señorita Sofía?
4: Mira,
3: ¿cómo?
4: Hay personas que llegan a nuestra vida sin hacer demasiado ruido.
3: ¿Ya?
4: Y cambian el día por completo.
3: Oh, qué bonito.
4: Personas que escuchan, acompañan, impulsan. Y que aparecen que generan una energía que pueden contagiarnos de ánimo, incluso en los momentos difíciles.
3: Sí, eso es cierto. Hay mucha gente de repente que parece. No, a veces no nos damos cuenta al tiro, pero pasa que hay personas que de a poquito llegan, como dices tú, y empiezan a ganar terreno. Y ni siquiera como exigiéndonos, sino que
4: son, ellos son.
3: Nomás, ¿cierto? Sí. ¿No? Sí, todo el rato.
4: Oye, el concepto fue popularizado por el psiquiatra español Marian Rojas.
3: ¿Ya?
4: Quien describe a las personas vitamina como aquellas que generan bienestar emocional, fortalecen vínculos y ayudan a reducir el estrés cotidiano. ¿Viste? Con un granito de arroz todos los días. No se trata de personas perfectas, sino de personas presentes. Amigos que llaman en el momento justo cuando hace falta, compañeros que motivan, familiares que sostienen o incluso desconocidos que ofrecen un gesto amable con el preciso momento. Especialistas de salud emocional aseguran que rodearse de vínculos positivos influye directamente en nuestra salud mental. Conversaciones empáticas, afecto genuino y espacios seguros donde pueden disminuir la ansiedad y fortalecer nuestra autoestima. Pero también existe otra pregunta importante.
3: A ver, ¿cuál es la pregunta importante?
4: Esta no es la pregunta del día, es una reflexión.
3: Una reflexión sobre lo que Exacto. estamos leyendo, ¿cierto?
4: Claro. ¿Estamos siendo nosotros personas vitaminas para alguien más?
3: ¡Oh, qué buena pregunta! Qué buena pregunta, porque siempre de repente la gente vive quejándose y siendo parte del problema y no parte de la solución.
4: Exacto.
3: Claro, porque uno dice, ¿qué soy aporte real para las personas que están en mi entorno. Uh-huh. Ese es muy buen ejercicio, muy, muy, muy buen ejercicio.
4: A veces basta con solo escuchar con atención y preguntar cómo estás de verdad o acompañar sin juzgar. En tiempos marcados de la rapidez, el cansancio y la hiperconexión, las personas vitaminas nos recuerdan algo esencial. El bienestar también se construye en comunidad.
3: Exactamente, sí. Para todos aquellos solitarios, para todos aquellos ermitaños.
4: Busquen, busquen su persona vitamina.
3: Busquen su persona vitamina.
4: Puede ser su perro.
3: Sí, sí. Sí. ¿Pueden ser también
4: los animales? Sí, no. No, no, yo creo que ya, pero, es persona, pero persona, elemento claro. vitamínico para la vida.
3: Mira, muy bien. Qué bonita información, cita Sofía. Desconocía sobre las personas vitaminas.
4: ¿Ah, sí?
3: Sí, desconocía de aquello.
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3: Oye, ¿le parece si...?
4: ¿La cita Wendy tiene algo preparado para nosotros?
3: ¿Tenemos alguna pregunta, señorita Wendy, por favor, para que la gente interactúe con la muchachada el día de hoy?
6: Luego de esta bonita e informativa disertación de la cita Sofía sobre las personas vitamina, la pregunta para los cabros es...
3: Ponga mucha atención.
6: Y para ti, ¿quién es tu persona vitamina y por qué?
3: No, no, no, no, no, no, no.
2: La fama del WhatsApp aquí te puede hacer viral.
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3: Luego de conocer las cualidades de las personas vitaminas, las personas que llegan a tu vida, que quizás a lo mejor no le has puesto atención, pero está ahí en tu vida. Queremos que usted nos responda la siguiente pregunta.
4: Y para ti, ¿quién es tu persona vitamina y por qué?
3: Buena pregunta. A participar a través del WhatsApp, ¿quién es tu persona vitamina y por qué?

0: me falta una persona vitamina en mi vida.
1: ¡Ay, quiero una vitamina!
0: Y para ti, ¿quién es tu persona vitamina y por qué? Buena pregunta.
2: Buena pregunta.
0: Buen trabajo lo trajo Cita Sofi. Personas vitaminas, de eso y mucho más a la vuelta. Pausa y volvemos.
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4: ¡Lucharé! 47 minutos y se fueron de las 5 de la tarde. Si usted anda un poquito desganado, venga para acá. Aquí estamos hablando de las vitaminas. Y de las personas vitaminas. Cita Sofi, por favor, ¿me puede hacer un pequeño resumen? Que trataban
5: de las personas vitaminas, ¿ya? De qué significaban y cómo encontrarlas.
4: Claro. Por ejemplo, aquí encontré una nota que igual decía: una persona vitamina es la que disfruta de tus cosas buenas incluso más que tú. Claro, esa gente que de repente te dice: oye, sé que me salió una peguita nueva y nos falta el amigo, amiga o no sé quién sea. La persona que dice: oh, bacán, hoy te tenemos que celebrar.
5: Sí,
4: lo que buena onda.
5: Porque uno está nervioso igual, pero. O con miedos a veces, y esa persona te hace como ver más allá.
4: Qué bonito cuando la gente que uno quiere celebra tus triunfos y uno dice: ahí, he elegido bien a las personas que están a mi alrededor.
5: Sí.
4: ¿Cómo saber si tú eres una persona vitamina?
5: Ah.
4: Sí. La persona vitamina tiene una manera de ver la vida determinada, apreciando los valores y actitudes frente a la vida concreta. Por ejemplo, escucha activa y empatía. Las personas vitaminas son capaces de quedarse contigo y estar todo el tiempo escuchándote. Capacidad resolutiva, optimismo también, sentido del humor, es parte de lo que los destaca. Y evitación a la crítica hacia los demás. Es muy importante, sí, porque
5: hay que tener cuidado.
4: Claro. Es lo que hablamos de repente, para hacerse chistoso de repente, tirar ya la balanza o la mesa, como se dice de repente, a una persona, para hacer reír, pero no. Evitar la crítica hacia los demás es una de las cualidades también de las personas vitaminas. Y que vive en el presente.
5: Oye, me pasa algo curioso.
4: A ver, con música de.
5: Música de profundidad.
4: Música de curiosidad.
5: No, pero esa. Juanita, la sentaste.
2: El pensamiento de Sofía.
5: No, es que sabes que yo igual no sé si es muy autorreferente.
4: Ya, okay.
5: Pero yo me considero una persona vitamina para algunos amigos. Pero para mí no tanto.
4: Mira.
5: Para mí misma, ¿me entiendes?
4: ¿Sabes qué? Yo estaba pensando lo mismo. Porque llegamos así como: oye, ¿pero quién es? No sé, como que no tengo. Quizás a lo mejor nosotros estamos cumpliendo esa función para otras personas.
5: Sí, po.
4: Claro.
5: Sí, pero no para uno mismo, po. Eso es lo que allá va mi reflexión.
4: Sí, no hacia uno mismo, exacto, sino que hacia el exterior.
5: Uno tiende a criticarse, a hablarse de los miedos y todo eso, y uno podría ser una vitamina para uno mismo también.
4: Exacto, sí, po. Porque lo que hablamos siempre es lo que. Es como que lo decretamos, ¿cachai? Sí, entonces, siempre hacia nosotros es como una crítica de repente, pero hacia el resto también es como una facilidad de muchas cosas.
5: Sí.
4: Facilidad de palabras, facilidad de contención, de hacer reír también, de escuchar. Mira, Sofía de las Mercedes, quiero decirte que tú eres mi persona vitamina.
5: Ah.
4: Sí, porque recién yo dije que no, dijo. En momentos importantes hemos sido contención también.
5: Hemos viajado juntos, sí. Y eso no es tan fácil.
4: Sí, porque se da de repente. Por ejemplo, incluso hasta las duplas radiales es complicado. La gente afuera dice: oh, bacán, buena onda. Pero muy complicado, sí, una dupa. ¿Viste? Porque te reíste, te burlaste de mí y ya no eres. Ya no eres mi persona vitamina. Desvitaminada. No, pero yo considero que Sofi es una persona vitamina para su entorno. Sí. Y yo me considero parte de su entorno. Al igual que.
5: ¡Voy a llorar! Traigan los pañuelos. Uy, Juanito, pásame un pañuelito, por favor.
4: Juanito, ¿tenés pañuelito por ahí o no?
5: Por favor.
4: Solamente ocupado, dice.
5: ¡Oh!
4: ¿Se la subiste? ¿Pensó alguna?
6: Y llegó.
4: ¿Tiene alguna persona por ahí?
5: Tengo una amiga que es así impresionante.
4: Ah, ya, no soy yo. Ya, listo. Este programa terminó acá. Yo tengo que decir que me voy. ¿Tu amiga? ¿Cómo se llama tu amiga?
5: Se llama Angie.
4: Angie. Ah, yo lo conozco.
5: Sí, Angie. Ella es una persona que me encantaría desearle a todas las personas que tuvieron una Angie en su
4: una
5: vida.
4: Una Angie en su vida, ¿no?
5: Sí, sí, porque la llamo y a veces contesta, a veces no. No, no.
4: La Angie sí. O sea, es con drama la Sofía.
5: No. No. Ya, amiga, ¿qué hacemos ahora? ¿Qué voy a hacer ahora? No sé qué. ¿Sabéis que, amiga, quiero hacer esto, pero tengo un poco de miedo? No, dale nomás, hazlo con miedo, dale nomás, hay que hacer las cosas.
4: Qué bonito, qué bacán.
5: Y algún proyecto nuevo y siempre me ayuda, no sé, hacer un, no sé, la otra vez tenía una fiesta y me ayudó a hacer unos banderines para la fiesta, me ayudó a recortarlo, me trajo las telas, no, así.
4: Es buena tela.
5: Es
4: buena tela. Vamos a abrir la conversación hacia la gente. Le vamos a preguntar.
7: Y para ti, ¿quién es tu persona vitamina y por qué?
4: Cuéntanos a través del más 56342405220.
5: Y para ti.
4: ¡Aló!
8: Oye, Ramita, está fácil.
4: Está fácil.
8: Mis personas vitaminas son mis hijas. Ellas son las que llenan, las que me dan la energía para todo. Y la otra, la FM OK. Ustedes. Más allá de la música, son ustedes. La interacción con ustedes, eso es mi vitamina diaria. Así que, no cambien nunca. Y sobre todo tú, Flamita, no cambien nunca. Oh. Creo que estoy bien.
4: Casi me cae una lagrimita. Amigo, Claudito, muchas gracias. Claudio, una de las personas que uno, cuando te ve, se ríe. Y
5: no,
4: es una de las
5: sonríe.
4: Cosas
5: que... ¿Qué sonrisa más grande que tiene Claudito?
4: Sí. Me encanta esa gente que cuando te ve, como que... No es que uno se ilumina a la otra persona, sino que se nota sinceramente cuando alguien...
5: Hay energía.
4: Sí, es grato ver a alguien.
5: Sí.
4: Amigo Claudio, mismas fibras de vuelta, amigo mío, se le quiere.
5: Está ok.
9: Hola, Flamita, ¿cómo están?
4: Hola,
9: ¿cómo están?
4: Bien. Yo nunca ando solo.
9: Sí, mi persona vitamina hoy es mi esposo, que cuando yo necesito, él llega, me abraza y con su abrazo ya me da toda la vitalidad, la vitaminidad que necesito. Y
4: o sea, elegiste bien.
5: Sí.
4: Súper bien.
5: No todos tienen esa suerte.
9: Aunque no lo creas, yo me levanto ya. Y cuando me subo a la micro, me conecto de vitamina con su música, desde el Félix hasta adelante, obviamente cuando puedo, porque yo trabajo.
4: Claro.
9: Pero sí, me encanta la radio.
5: Qué bueno.
9: No tienen mala onda, tiran caleta de buena vibra. Oh. Y eso es lo que a uno le hace falta. Me encantan ustedes igual.
4: Esa es la actitud, ¿ok?
5: Sí, vamos a conquistar el mundo con actitud, ¿ok?
4: Hay que, así como se contagia, no sé, por el resfrío, también se contagia la buena onda.
5: Sí.
4: Por eso nosotros cultivamos y somos bien severos de repente en mantener este mood de buena onda que también hay en la radio. Porque mucha gente también que lo está pasando mal y no necesita alguien que... ¡Ay, que un reclamo! ¡No! Sí. ¡No! Necesitáis alguien que esté ahí tirando buena onda, energía.
5: Estando para arriba.
4: Sí, eso es sumar. No.
5: Oye, ¿y después podemos escuchar esa canción que pusiste de cortina?
4: No, podemos escuchar.
5: Es que a mí me gusta, Flamita. Siempre la ponís de cortina y yo digo, ya la va a poner. Y no.
4: Dile a la manca, gusto de mi amiga. Es que me guarda, amiga, ¿para dónde vas? ¿Y yo que soy el vecino?
5: Ya, no sin tal. Juanito, dile algo.
4: ¿La de la... Arriba de la vida?
5: Sí, esa.
4: Ah, ya, vale.
10: Hola, ¿cómo estás? Bien, María Angélica desde Quillota.
4: ¿Cómo estás, María Angélica?
10: Respondiendo tu pregunta, mi persona de vitamina es mi mejor amiga, Carla Saavedra.
4: Ah, mira.
10: Compañera de aventuras, compañera de fiesta, amiga de la vida. Le mando muchos saludos. Ella es una persona que me llena de energía, que transforma mis días, y cada vez que me junto con ella y conversamos, de verdad que es algo renovada. Así que la quiero mucho, mucho, mucho. Ella es una persona maravillosa. Y la otra persona vitamina, tu Flamita. Tú también eres una persona vitamina para mí, porque también transformas mis tardes, por muy difícil que haya estado el día. Tú me haces reír y me llenas de energía y haces que todo parezca más sencillo y más llevadero. Así que te agradezco por ser mi persona vitamina.
4: Muchas gracias. Mira, estamos re lejos solamente por un parlante nomás. Tenemos el contacto. No hemos visto con ella en la fiesta. Va siempre en la fiesta. Y qué bonito también que... que nosotros también le tomemos el peso, lo que significamos también para los auditores. Amiga, te voy a transferir 10 lucas. Va, que hablamos así. Tírame para arriba, eligió. Mándate un audio, tírame para arriba. Eso es mejor lo puedo dar. Angélica, te quiero mucho, gracias por ese audio. ¿Y usted? ¿Usted respondió la pregunta o no?
5: Y para ti, ¿quién es tu persona vitamina y por qué?
4: ¡Aló!
5: ¡Aló, aló!
6: Respondiendo a su pregunta, ustedes son mi golpe vitamínico. ¿Verdad? Los cuatro turnos. Los cuatro tienen sus cualidades, como tío Félix, tiene su chiste, la cita Brit, Flamiña y el pibe. Pero ustedes son mi golpe vitamínico diariamente. Gracias por todo. FM OK, me hace tanto bien.
4: Amigo JL, cariños para ti también, gracias. Se le agradece.
5: ¡Aló! ¡Aló, aló, aló, aló, aló, aló, aló!
11: Hola, Flamita, muy buenas tardes. Aquí reportándose el parientito, pero medio tarde, pero nunca aquí escuchando la FM OK. ¡Me hace tanto bien, pariente! ¡Uy, uy!
4: Este temita lo pidió una persona a través del WhatsApp. Persona que tiene otra persona vitamina, no yo, pero

0: Y para ti, ¿quién es tu persona vitamina y por qué?
1: Pausa y volvemos. Próximo bloque también nos vamos con Instagram y Facebook.
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0: Fuentes pasa por aquí. Hola, dice, lindas fotos, se ven súper bien los dos. Saludos, Sofi y Flamita.
1: Muchas gracias.
2: Lorena,
1: muchas gracias, Lorena.
0: Y también por el video que subimos del extracto de TikTok.
1: ¿Ya?
0: Vayan a verlo si quieren ahí reírse con nosotros. Yulita pasa, dice, bello mi flamita.
1: Oh, Yulita.
3: Y llegó.
0: Rodrigo pasa también y nos pone un emoji de...

0: Mariano Arambuena. Feliz tarde de viernes. Se pasa genial con el Flama y la Sofi. Saludos y abrazo desde Iquique Glorioso. Janet Morales también nos saluda desde la 102.1. Se ve muy bien en la foto. Saludos desde La Serena. Ya instalados en la nave. Me gusta. Juan Oscar Fuente dice: Flamita, lo felicito por la foto que se sacó ahí con su compañera.
1: Juanito estaba en la cámara.
0: Juanito, el nombre del filmmaker que le dice.

0: Y para ti, ¿quién es tu persona vitamina y por qué?
1: Ah, esa es la pregunta de hoy. Queremos conectar con la gente que nos diga ¿quién es su persona vitamina? ¿Quién lo apoya? ¿Quién está ahí en sus peores momentos? ¿Quién lo tira para arriba? ¿Quién lo impulsa a seguir? ¡Aló!
2: Planeta, ustedes son mi vitamina, mi medicina diaria. Porque los escucho todo el día y como yo estoy solita, me hacen feliz. Gracias por la compañía.
1: Bienvenida de mi
2: corazón.
1: Eso,
2: Flamita.
1: Te mando un beso. Gracias por estar ahí también.
3: ¡Soy fuego!
4: Hola, Flama, ¿cómo estás? Quiero responder a tu pregunta de quién es mi persona vitamina. En mi caso son mis hijos, que tienen 20 años de diferencia. El más grande me da toda la contención.
1: ¡Uy, 20 años de diferencia! ¡Wow!
4: Vuelto un apoyo incondicional en lo emocional. Y el más pequeño me da todas las energías para recordar que no estoy para envejecer aún, para no tener achaques y para llenarme de energía para seguir criando. Eso. FM OK, me haces tanto bien.
1: Besito para ti, amiga. Gracias por contarnos también ahí tu experiencia con tus hijos.
5: Hola, Jamita. Hola, Sofía. Aquí Mario.
6: Hola.
5: La verdad que Mario, yo tengo un amigo, bueno, este apañador en TOA. Bueno. Me dice, vamos, démosle nomás hasta las 10 de la noche aquí trabajando en mi casa, haciendo la bodega. Y ustedes, pues, Flamita, también son un golpe vitamínico. La verdad que te sacan de los momentos más difíciles. Y yo, la verdad que he vivido muchos problemas, la verdad.
1: Bacán igual estar ahí en sus momentos oscuros.
6: Sí.
7: Hola, Flamito bonito. Hola. ¿Cómo está ahí? Y la cita.
6: Hola.
7: Oye, ¿sabes qué?
1: Julita, ¿cómo está ahí? La Julita jardinera nos habla.
7: Vitamina de la Lulú. Y es bacán. Viste que fue un regalo de Dios. Y generalmente soy yo la vitamina para los demás, po.
6: Mira, así pasa, po.
1: Está bien. Sí. La Sofía igual tenía como un conflicto interior en poder decir que también ella cumplía la función, pero sí, no es como ser autorreferente, pero también reconocerse, obviamente.
6: Claro.
1: El valor que tiene
6: lo que uno es
1: para los otros. ¡Ah! ¡He dicho!
7: Anda, media nomás la vitamina. La vejez. Tú, Flamita, tú eres mi vitamina. Cuando tú llegas me alegras la vida. Todo en mí empieza a cambiar. Un abrazo, talayo. Saludosita.
1: No me digáis esas cuestiones. Te mando un beso, Julita. Muchas gracias también por estar ahí con nosotros, por interactuar con la pregunta. Última respuesta.
6: ¿Y para ti? ¿Quién es tu persona vitamina y por qué?
8: Hola, Sofía, hola, Flama, acá Ronnie Dancer de la 102.1 en Coquimbo, en La Serena. Chiquillos, bueno, mi persona vitamina favorita, bueno, le podríamos cambiar el nombre de vitamina por pastilla de carbón.
1: No, pero
6: ¿cómo está cambiando el juego?
8: Mi persona pastilla de carbón favorita es mi hija Flor.
1: ¿La Flor?
8: Lo único que hace es sacarme plata. Pero sin ella no podría vivir. Ahí la tiro como para arreglarla así.
1: Claro,
8: FM OK, la mejor radio del universo.

0: momento de pausa. Señorita Sofi, nos vamos a una pausita, la última del programa.
1: Vamos, volvemos.
0: ¿Cómo ha pasado la hora?
1: ¡Wow, wow, wow!
0: Luego este OK al rescate. Pausa y volvemos. No te cambies, ¿ok?
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3: Este es el nuevo single de Pinal con Me Little More, que le entrevisté hace algún tiempo aquí en Next Level. Los australianos que reventaron con aquella gran versión del Cold Heart de Elton John.

0: el nuevo single de Pina que se llama Nirvana. Oye, te lo digo en serio, mis amigos son top absoluto. No sé si ligaremos o no, pero risas están aseguradas. La última vez que nos hicimos una foto todos juntos, estábamos por ahí de fiesta. Hubo uno que puso, la publiqué en Instagram, y uno preguntó: oye, ¿quién es ese peludito? Eso fue histórico. Parece que le gustó, le hizo tilín, el peludito.
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0: Bueno, estamos subiendo en la lista de favoritos de Next Level en este fin de semana, segundo del mes de mayo. Calvin Harris aterrizando en el puesto número 2. Hoy te hemos presentado su nuevo single que huele a pura fiesta de verano. En el 2 está esto.

Madre mía, estamos terminando ya el programa, es increíble, ¿eh? Activa FM, voy a dar un saludo y un abrazo enorme a todas las audiencias de las radios que nos emiten en España. Activa FM, también La Fresca, no digo la zona porque si no, no llego. RM Radio, también en Única FM, Extrema FM, Mortal FM, Happy FM, Radio Sur ADG, Cadena Energía,

Yo creo que desde que vi Yellowstone me hice un poquito cowboy. De hecho, en cuanto vi ese gorro que llevo en el vídeo, en mi Instagram, lo puedes chequear, que hice en mi última visita a Ibiza, me compré el gorro. En cuanto lo vi dije, ¡buah, esto tengo que hacer yo algo con el gorrito!

0: bonito, te lo prometo.
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0: En el 5, Rafa FL con Le Twins, que serán nuestras invitadas la semana que viene aquí en Next Level. Lo mueve.

0: Together, save me tonight. En el 2, Calvin Harris, Release the Pressure. Y arriba del todo en este segundo fin de semana del mes de mayo.
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0: Nuestro mega invitado para el mes de junio en el opening de la residencia que tenemos en Café Mambo. Estaremos haciendo el programa con Arodes, con este tipo que maneja un registro de sonido único entre melódico, entre afro, entre house. Número uno para Arodes. Gaia. Feliz fin de semana a todo el mundo.